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Hey, ¿qué tal? Aquí John Barrera y espero te encuentres muy bien. Hoy me dejé llevar por varios mensajes que coincidieron que pusiera tracks de Nu Disco, así es que ahí les va una sesión con bastante groove. Está sintonizando Estudio Polymarch por los 40.

Estamos de regreso y nuestra actitud siempre incrementa echando la mezcla para ti. Sigue mandando propuestas de canciones, géneros y todo lo que quieras aportar a este programa es bien recibido. Por cierto, nos vemos en Cholula, Puebla este 25 de julio y el 1 de agosto en Hidalgo. Para más info en mis redes sociales. La música continúa en Estudio Polymarch por los 40.

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¿Qué tal, Polilovers? Espero todo esté súper. Yo, complacido que conecten con nosotros. Y para ti, una sesión hard dance, curada con sonidos noventeros. ¿Comenzamos? Soy Víctor Estrella. Y dale volumen, porque estás en Estudio Polimarch por los 40.

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1: Regresamos. Estamos satisfechos con la respuesta que hemos tenido con la música seleccionada. Gracias, mil gracias por tus comentarios y complacidos los que solicitaron Hard Dance. ¿Tú qué deseas escuchar? Escríbenos. Te comparto las redes sociales. Polimarch Oficial y Víctor Estrella, DJ Polimarch. No te vayas. La música continúa con el Back to Back en Estudio Polimarch por los 40.
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7: Hoy sábado 11 de julio en 2021, Bad Bunny rompe récords en Spotify con el último tour del mundo, convirtiéndolo en el artista más reproducido del mundo ese verano. Además, marcó un hito histórico al debutar en el número uno de la lista Billboard 200 con un disco completamente en español.
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1: Pati Cantú, Alberto Lati, Félix Fernández
2: y yo.
1: Y yo también.
2: Aquí comienza La Delantera.
1: Aquí, aquí empieza La Delantera. Efectivamente, el programa estelarizado y protagonizado por Pati Cantú.
2: ¿Cómo estás, Pati Cantú?
3: Gracias. Y también protagonizado por Eduardo Videgaray.
1: Servidor.
3: Por José Ramón Estaca.
2: Exacto.
3: Por Alberto Lato.
2: Soy San Cristóbal, pero bueno, no importa, da igual.
3: No importa, te apellidas Estaca.
2: Estaca, ya.
1: José Ramón Estaca.
2: Oigan, antes de que empiecen, sí, sí traemos la camiseta de Argentina, porque es la única selección latinoamericana que queda. Yo estoy viendo que además todo se perfila. ¿Qué traes ahí para ti?
3: No, yo no. Nada más quería decirles que yo traigo la de Portugal, porque hoy venir de Suiza no era neutral.
2: Ok.
1: Hoy Suiza no es neutral. En unos segundos más arranca el partido entre Suiza...
2: ¿Ya arrancó? Ya arrancó.
1: Ya arrancó, ya va ganando Argentina 6-0.
2: Suiza-Argentina... Y bueno, vamos a ver qué sucede. Está bonita la camiseta, además me gusta. Vamos a ver qué sucede. Yo sí quisiera que Argentina avanzara en este torneo. Suiza, la verdad, me da un poco lo mismo, me da un poco igual, me da un poco de flojera incluso.
1: Son súper amables, son educados, sí, respetuosos, sí, sí, sí, no se meten con nadie.
2: ¿No se meten con nadie? Nada más le guardan el dinero a algunos países.
1: Solo reciben el oro de los nazis
2: y de
1: quien puedan.
2: Pero fuera de eso son buenas personas.
1: Tienen muy buena gastronomía. Tienen unos lugares maravillosos para visitar allá en los Alpes.
2: Pues sí.
1: Tienen cuatro diferentes idiomas en su
3: país. Pero le van a Argentina.
1: Obviamente, somos latinoamericanos, sí, no somos de los Alpes.
2: Ahora, yo no sé qué va a pasar, por ejemplo, si se llegara a dar una final Argentina-Inglaterra, por ejemplo, porque hoy ganaron los ingleses y ganaron bien. Ahorita vamos a hablar de las regadotas de Haaland, pero bueno. Imagínate que sucede, ¿a quién le va a ir México? Si eso sucede, ¿a quién le vamos a ir?
1: Si termina Argentina-Inglaterra, ¿a quién le van los mexicanos?
2: Es una disyuntiva terrible.
3: Muy dividido, porque estarán los que digan voy con Argentina porque es latinoamericano, y está Messi, y es su último Mufundiafal, y estarán los que digan vamos con Inglaterra porque yo quiero decir que a México solo le ganó el campeón del mundo.
2: Pues sí, eso sí. Oye, aquí afuera tenemos a gente de Huauchinango.
3: Que
2: vino a vernos.
1: Con el aguacero atrás de nosotros.
2: Nos regalaron
1: aquí están
2: botellas de vino, flores,
3: ay, a mí
2: chocolates. No, yo te comparto de mis
3: flores.
2: Así que gracias a toda la gente que ha venido con todo y las lluvias torrenciales se han dado cita aquí.
1: Bueno, y hoy los noruegos pues ya no jalan porque se van a ir remando ALB después de haber sido derrotados en un partido muy intenso entre Inglaterra y Noruega. 2-1.
3: Yo la verdad lo que vi es que en general Noruega tuvo la pelota mucho más tiempo. Sí, sí. Pero Inglaterra tenía al jugador que hizo la diferencia, que fue Bellingham. Y al final, pues uno entretuvo, pero el otro ganó.
2: Estuvo bueno el partido, la verdad. Pero bueno, tenemos en el programa al matador Luis Hernández, al que se le arrugó, con Talía.
1: Sí, está bueno.
2: Dicen por ahí, Lamine Yamal, que ya no aguanta nada. Y Ricardo Peláez, que se la Peláez con su gol. Y además, tenemos estatuas, soldados, embajadores, porteros, lluvias y hasta un parto.
1: Pero primero... acerquemos el alma al cálido hogar donde arde la flama robada a los dioses del fútbol por el titán mitad humano, mitad lírica y mitad virilidad, el Prometeo del juego del hombre, Alberto Lati, habla y obedeceremos.
3: No, no.
2: ¿Mitad?
1: Mitad hombre.
2: Completo,
1: mitad
2: pura,
1: hombre.
2: Pura virilidad. Es mitad, pura virilidad.
4: Okay, mitad y ya está.
2: ¿Cómo está todo, Alberto Lati, para allá?
4: Mitad Eduardo. Está muy bien por aquí todo en Miami. Ayer nos despedimos sin despedirnos intempestivamente porque con el calorón que hacía surgió una tormenta eléctrica y ya no hubo manera de emitir en aquel momento en South Beach. Hoy parece que es más apacible el ambiente pegaditos al estadio en el que la selección inglesa acaba de avanzar a la semifinal imponiéndose a Noruega tras los tiempos extra. Asomaba de un palco de honor en este estadio el gran Mick Jagger, también lo hizo David Beckham, también lo hizo John Terry, lo hicieron numerosos personajes de Inglaterra y de fútbol inglés. Pero con Mick Jagger bien podemos pensar en una de las frases más repetidas en la vastísima y maravillosa colección, catálogo de letras de los Rolling Stones, aquello de no siempre puedes conseguir lo que quieres, pero si intentas fuerte acaso recibas lo que necesitas. e Inglaterra recibió lo que necesitaba de unos años para acá. ¿A qué me refiero con esto? El único título de Inglaterra a la fecha fue la Copa de 1966 en el viejo Wembley, en su país y con polémica incluida. Y hoy, evidentemente, también ha habido una polémica que va a dar mucho tema. ¿A qué me refiero? Noruega ganaba 1-0. Todavía hubo una acción que podía propiciar el segundo para la causa vikinga. Decide mal Sørloth cuando incursiona por la derecha y tenía con claridad el pase para Haaland. Inglaterra no parecía encontrar pistas para equilibrar, para alcanzar en el marcador. Y de pronto un despeje del guardameta de la selección de Noruega se estrella en la telaraña de cables del estadio que controlan esa cámara superior, la que permite la toma aérea. Y eso propiciaba o eso obligaba a que hubiera un bote a tierra. ¿Qué decide el árbitro? Que no existió el contacto. Le cae a Bellingham, él no tiene la culpa, hace un jugadón y termina por colocar el empate para Inglaterra. A mi entender, en ese momento se iba a revisar y se iba a proceder a un bote a tierra, porque siempre que el balón choca contra cualquier elemento ajeno a la cancha, es lo que dice el reglamento con mucha claridad. Ahora explican que el sensor del balón, que el radar del balón con ese chip no detectó ningún impacto. Me parece difícil entender que un par de cabellos de un futbolista croata en el partido Croacia-Portugal, la última acción del partido, sí fueron detectados por el balón y que en este caso no terminó por ser reconocido por este sensor, por este radar. Procedió la acción y para molestia de Noruega el partido ahí cambió. Ya después hablaremos a profundidad, pero Inglaterra avanza también con polémica. ¿Por qué parece relevante? Primero, porque últimamente el discurso es que solamente Argentina se le ayuda. La realidad es que el arbitraje ha estado mal y la polémica ha estado mal para todos lados. Segundo, un partido de Inglaterra en el certamen de 2010 con un gol que no le conceden a Frankie Lampard frente a Alemania propicia que ese día Joseph Blatter decidiera: tenemos que instaurar el videoarbitraje. Por la tarde, ese mismo día en Sudáfrica, Argentina le anota a México con un fuera de lugar clarísimo de Tevez y tampoco se da. Ese día, Blatter decidió que el videoarbitraje ya tenía que ser. Su gestión no llegaría para tener el debut del videoarbitraje. Esto iba a suceder hasta la Copa Confederaciones 2017 con una especie de vestuario con ropa, con una especie de simulacro y ya después para el torneo de Rusia 2018. Pero ese partido de Inglaterra fue el detonante. ¿Con qué nos encontramos ahora, Pati, Estaquita, Eduardo? Con que el videoarbitraje no remedia los escándalos. Con que el fútbol mantiene esa cuota de sensación de injusticia para algunos. Con algo más, que cuando no había videoarbitraje, se podía decir, me persiguen o creo que me persiguen. Cuando hay videoarbitraje, el que se siente perseguido lo da por hecho porque asegura se pudo haber evitado revisándolo. Hubo un gol bien anulado a la selección de Noruega, evidentemente hubo un empujón de Haaland, hubo un penal bien invalidado para Francia, me parece que se lo había inventado el árbitro Tupán, el francés, pero esta acción, creo que de manual, tenía que haber ido a un bote a tierra y no es nada contra Inglaterra, ni por Noruega, ni con Argentina, ni con nadie. Simplemente pareciera que cada vez estamos más confundidos. Entre que unas y otras, la imagen de Mick Jagger e Inglaterra consiguiendo lo que quería o lo que necesitaba en el momento justo, señores.
1: Qué interesante, mi querido Alberto Lati, y qué complicado. ¿Ganó injustamente el día de hoy Inglaterra, Pati Cantú?
3: Qué complicado, pero creo que la respuesta es no. O sea, a pesar de que lo que dice Alberto es súper cuestionado y será cuestionado y cuestionable por venir, ¿qué tanto la tecnología está beneficiando o está alterando
1: o dando
3: lo
1: igual
3: que es justo o dando igual?
2: Pero
3: exacto.
2: Pero va a ser más justo, ¿no, Pati?
3: A ver, pero el tema del balón al cable de la cámara Spider, ajá, creo que lo vimos todos, sí, ¿no? Entonces, de repente, no le ayudó el árbitro a Inglaterra con no haber anulado o no haber parado la jugada.
5: Es un error de arbitraje, o sea, tuvo que haber hecho un bote a tierra, como atinadamente dice Beto.
3: Sí, pero como dice Beto, también, pues estamos dándole prioridad a lo que dice el chip, ¿no? Y a lo que dice la tecnología y no a lo que dicen los ojos de todo el mundo y la obviedad. Entonces, sí creo que eso fue injusto, pero a la par también vi un partido donde, insisto, Noruega tuvo posesión, pero jamás claridad, donde Noruega parecía que estaba pausando en circuito en lugar de meter velocidad, no corrían, no llegaban a los pases, un partido donde los errores sí los aprovechó Muy bien, Bellingham, porque ya es Harry Quien, porque hoy no fue Harry Kane.
2: Exacto.
3: Creo que...
5: Disculpa por andarle cantando ayer.
3: ¡No!
5: Hey, Jude.
3: Creo que tarde o temprano iba a pasar lo que pasó.
2: A mí me parece, en el tema de lo de la tecnología, que beneficia muchísimo más de lo que estorba o cambia para mal al juego. Yo siento que tener la certeza absoluta de dónde está un jugador, de si rebasó la línea o no.
5: Pero ¿de qué sirve que es tener un chip adentro del balón si este le pega un cable que está ahí arriba?
3: Que todo mundo no ve, toca. Es como que se te aparezca Dios.
2: Sí.
5: ¿De qué sirve tener el VAR?
2: Correcto.
5: Si revisan la jugada.
2: Acaba de caer un gol de Argentina, che. McAllister anota en este momento. Así es.
3: Esto va a terminar 3-0, hermanos.
2: Aquí tenemos
5: gol
2: el partido
5: de Argentina y tenemos aquí a mucha gente que está apoyando a Argentina. Unos argentinos sin camisa bailando como locos.
2: Con todo y la lluvia torrencial que está cayendo en esta parte de la Ciudad de México. Pero bueno, Alberto Latti, acaba de caer el gol de Argentina. ¿Qué nos puedes comentar?
4: Pues Argentina toma la ventaja y me parece que lo que más había complicado a Argentina en los últimos cotejos era no llegar a controlar el partido de entrada. Esto de entender que la lección está prendida y es importante también para el cuadro albiceleste diversificar la responsabilidad, porque de pronto pareciera que si el veterano Messi no se ocupa, los demás no. McAllister fue de un brillante torneo en Qatar y en este ha ido flojito, pese a que viene de muy buenas temporadas con el Liverpool, este mediocampista. Así que buenas noticias para Argentina y empieza a asomar en el horizonte una de las mayores rivalidades que puedan existir en el planeta.
5: Eso sí está bien.
4: La semifinal de este torneo. Y justo hoy que falleció quien fuera el capitán de Argentina en la Copa del 66, cuando podemos decir que en términos mundialistas abrió la rivalidad Argentina-Inglaterra. Ratín, aquel que el árbitro expulsó, ¿cómo ves esta quita? Y no había comunicación porque no hablaban idiomas en común. Y cuando preguntó por qué, dijo: no me gustó cómo me miró, no me gustó su mirada.
2: Ah, caray.
4: Siempre se criticó a la FIFA en aquel momento, que al partido del conjunto alemán contra Uruguay mandaron árbitro inglés que favoreció a los alemanes, y al de Argentina enfrentando a Inglaterra mandó árbitro inglés que claramente favoreció a los ingleses. Ya luego Ratín, fallecido hoy, hizo un rollo porque quiso jalar la bandera de Argentina del banderín de córner, se sentó en la alfombra de la reina, le gritaban animal. Al final del partido, el técnico de Inglaterra, Alf Ramsey, que luego sería Sir, prohibió a sus jugadores, las imágenes son increíbles, búsquenlas en Google, porque estaban intercambiando uniformes y empezó a jalar los uniformes y decir a los jugadores: no intercambien con Argentina. Podemos decir que el génesis de la rivalidad en Copas del Mundo se dio con este hombre como capitán expulsado, Ratín. Ese partido
5: antes de las Malvinas
4: regular para que se inventaran las tarjetas de amonestación y expulsión a partir de México en 70. Discúlpenme, compañeros.
2: No, de la guerra de las Malvinas. Aunque eres un dios de la información deportiva,
5: eres un ser humano.
2: De pronto eres un ser humano, tienes que bajar del Olimpo. Pero, a ver, entonces, el arbitraje siempre ha tenido, siempre ha habido polémica, siempre ha habido discusión, siempre ha habido, ahora sí que, incidencia de los árbitros en los partidos. Hoy no fue la excepción, cuando el árbitro no marcó eso que todo mundo vio, que tendría que haber sido marcado. Pero bueno, pues yo creo que es parte del deporte, ¿no? Del fútbol.
5: Sí, entonces, ¿por qué el otro día te quejabas que la mano de Dios, que eso es trampa, que no debieron haber ganado así?
2: Era trampa.
5: Pues es el fútbol.
2: Por eso, pero era trampa. Y en ese caso, a mí no me pareció bien, no debió de haber entrado.
3: Ya, pero el punto es que ahí dependían de un árbitro que no alcanzó a ver una jugada de cerca, ni de frente, ni de tal. Y acá, supuestamente, o sea, están todos los temas tecnológicos para sumar a lo que es evidente los ojos del que no alcanzó a ver. Y eso hizo la diferencia entre que hoy esté pasando Inglaterra y hubiera pasado Noruega.
2: Estoy harto de la revolución de las máquinas. Ya, hay que quemar toda la tecnología. Hay que volver a la edad de piedra. Hay que usar nuestros ojos, Alberto Latti. Y nada de tecnología. ¿Qué opinarías? ¿Sería aceptable que hoy por hoy el fútbol revirtiera y decir: ok, no hay tecnología, no hay nada, vamos solamente con la opinión de los árbitros y jueces de línea?
4: Creo que ya no hay vuelta en U. Creo que el fútbol ya no puede regresar a eso y creo que por mucho que nos quejemos, tiene que mejor encaminar, o más bien encaminarse, a un marco en el que la tecnología se pueda emplear de una manera más inteligente y útil y con menos absurdos, que no sea por un milímetro del botín, evidentemente, pero que se rebote el balón en un cable, es un bote a tierra y no pues te esperes a ver lo que dice un radar, ¿no?
2: Correcto.
4: Pero tampoco podemos concluir que Inglaterra ganó por eso. Inglaterra no tiene la culpa. Inglaterra es un partido dignísimo hoy con un gran manejo de Tuchel.
5: Yo los vi superiores.
2: Tengo una pregunta para todos ustedes. Esto que hizo el señor Haaland, que de verdad era...
3: ¿Qué hizo? ¿No hizo nada?
2: No hizo nada.
3: ¿Lo del empujón?
2: No, es que anular... Ese gol se anuló, pero se anuló por el empujón, que además de todo siento yo no era parte de la jugada. En mi muy corto entender de fútbol, me parece que el partido se perdió ahí, con ese error.
4: Estuvo bien invalidado. Sí creo que el empujón existe. Y no es que es un error, es parte del forcejeo en el área. Y ahí fue demasiado descarado el impacto de Erling. Y el árbitro creo que en ese caso lo hizo bien, previo paso por el videoarbitraje, porque ya lo había concedido.
2: Sí, o sea, yo también estoy de acuerdo que el empujón, o sea, fue una falta, pero fue innecesario.
5: Hay un problema fundamental que no tiene que ver con el fútbol, tiene que ver con el robot, con el androide descomunal y con una fuerza sobrehumana que es Haaland, que empuja al pobrecito jugador inglés como si fuera un muñeco de trapo, como si fuera Paddington Bear, y lo arroja sobre el campo y cae... Pues
3: sí,
5: por la fuerza.
3: Pero se puede argumentar que es contacto, entre comillas, futbolero, dan súper más, contextualizando con que Haaland tenía a tres jugadores colgando de él momento.
2: Pero a ver, Pati, ¿tú crees que yo en la jugada, y corríjanme si estoy mal, no vi que importara si estaba o no ese hombre al que...
5: Es que sí importa, porque abre espacios, porque al momento de tirar ese defensa queda desmarcado otro.
2: Pues yo sé, pero la verdad es que la jugada corrió bien y eso sucedió al margen de la
5: pero
2: jugada.
5: Pero no sabemos
2: yo vi.
5: Si sin ese empujón hubiera podido meter gol Noruega.
3: Creo que sí, pero da igual.
5: Yo también creo que sí, pero no sabemos.
4: Sí, Eduardo. La regla de los fouls es con o sin balón. Ahí lo podemos entender. Puedo comprender que alguien diga, oye, pero la pelota ni iba ahí, pero sí es con o sin balón y evidentemente es una acción en la que tenía que haberse invalidado y creo que ahí estuvo correcto. No el árbitro que no se enteró, sino el videoarbitraje que lo corrigió.
2: Yo no, o sea, lo que digo es que Haaland fue el que perdió el partido con esa acción. Que
5: déjenme decir una cosa.
2: No necesitaba empujar al jugador, o sea, no, ni siquiera estaba en la jugada ese
5: creo
2: jugador.
5: Creo que es importante decir algo en este momento. Haaland.
2: Sí, al carajo. Sí, ya ni modo.
3: Oye, Alberto, en serio, o sea, hoy Haaland quedó completamente aislado por Inglaterra.
5: Unificado.
3: Le quitaron todos los espacios, bajó muy poco a recibir, no generó, no buscó. Digo, porque okay, dije Harry Kane por sangrona, pero la verdad es que aunque no fue el goleador del día, se iba siempre a profundidad a intentar generar las jugadas. El porcentaje de tiempo que Inglaterra tuvo el balón, porque fue mucho menos que el que lo tuvo Noruega, pero Haaland hoy sentí que genuinamente no hizo nada.
5: Como que tenía hueva, ¿no?
3: Haaland se cansó de caminar. Sí. Y se salió a devastar, o sea, no sé.
4: Mi sensación es que tuvo que ver un clima muy extremo, tan extremo que se llegó a especular para ti que el partido podía demorarse. Inició con una sensación térmica de unos 33, 34 grados centígrados. Okay. La humedad estaba tremenda y sí sentí que el desgaste le pesó más a los noruegos que a los ingleses por una razón. Inglaterra tiene lo que se denomina en fútbol mayor fondo de armario. ¿A qué nos referimos con esta expresión? Un plantel más vasto, mayores recursos. Noruega intentó darle vuelta y lo que tenía en la banca, pues eran jugadores que si ves su cantidad de minutos de última temporada, si ves el ritmo de juego que han tenido últimamente, no tienen esa capacidad para suplir. E Inglaterra, haciendo un gran trabajo de Tuchel, su seleccionador, que busca, por cierto, ser el primer extranjero en hacer campeón del mundo a un equipo en toda la historia de este certamen, Tuchel, en un gran manejo, sí tuvo la capacidad de ir robusteciendo, empoderando, dando mayor fuerza a su equipo con los revulsivos que iba mandando. Y creo que por ahí se ve el partido. Haaland estaba fundido. Te digo, Pati, lo veías contra tres permanentemente. Y ya a partir del cierre del primer tiempo, ya no te digo en tiempos extra, lo veías incluso con las mejillas muy rojas, muy cansado.
5: Pues sí, es que no es lo mismo los fiordos noruegos que el calor extremo en la Florida, ¿no? Correcto. Es una cosa muy diferente. Alberto Lati, tengo un grave problema y quisiera pedir tu asesoría, también la tuya, Pati Cantú. No sé qué hacer al respecto. Estoy empezando a sentir cariño y admiración por Harry Kane, por Jude Bellingham, por incluso Gordon Fuck You y todos los demás.
2: Pero no tanto, porque hace rato te dije que me iba a poner la camiseta de Inglaterra y lloraste y chillé. No te vas a poner eso.
5: No, póntela si quieres.
3: La solución.
5: Por
1: por favor, sal al metro con esa camiseta puesta.
6: Fuck you.
3: Yo tengo la solución. Mándate a hacer una de esas jerseys que tienen medio y medio, porque va a ser Argentina contra Inglaterra lo que sigue, te lo adelanto.
1: ¿No les ha pasado a ustedes? Ven a estos jugadores, son elegantes, juegan bien, ¿sí? Son impresionantes, sí, son respetuosos. Y hasta guapos están los hijos.
2: Hoy hicieron un buen juego, la verdad. Inglaterra se plantó bien en la cancha. Yo sentí que, pues, que merecían ganar y por mucho.
3: Y la neta sí, porque incluso, no sé qué opinas de esto, Alberto, pero, o sea, de verdad, Inglaterra jugó la mayor parte del partido sin balón, pero jugó. Y por eso los errores fueron convertidos en gol.
4: Creo que Inglaterra hizo un partido muy serio. Y hay que halagarlo de Tuchel, perdón que sea reiterativo en este sentido. No solamente cambiaba delantero por delantero, medio por medio. El seleccionador de Inglaterra de repente empezó a mover el rompecabezas y ya no entendías quién iba a entrar a dónde. Metió a Rhys James, que ayer apareció de lateral, pero lo metió un momento por un mediocampista. Sacó un mediocampista, metió un defensa, metió un delantero. Le fue moviendo y luego el equipo agarró muy bien la inercia de lo que Tuchel quería. Y ya en el último tiempo, en el segundo tiempo extra, Noruega estuvo testimonialmente en la cancha. El peligro era cuando Inglaterra desdoblaba o contragolpeaba. Eso hay que halagarlo. Yo no le guardo rencor a Inglaterra, te digo en serio. A diferencia de Brasil en 2018, con las pataletas histriónicas de Neymar.
1: Sí.
4: A diferencia de Países Bajos en 2014, con Robben cayendo cual monolito.
1: Sus trampas.
4: A diferencia de Argentina en 2010, con el fuera de lugar de Tevez que ya mencioné antes. A diferencia de todos esos, yo a este no le guardo rencor porque creo que nos ganaron bien. Y creo que si Bellingham juega de esta manera, tenemos de verdad a una leyenda en ciernes. Porque es un tipo que tiene mucho gol, pero tiene mucha clase, pero apoya atrás, pero no para de correr. En el Madrid se le vio así en su primera temporada. Esta en el Madrid vino de la lesión, la cirugía de hombro, pero vuelvo a ver a la mejor versión de Haaland, que se abrazaba mucho.
1: De Bellingham.
4: Bellingham con Haaland, quise decir, se abrazaban mucho Bellingham y Haaland.
1: Sí.
4: Porque fueron compañeros en el Borussia Dortmund.
1: Ah,
4: y fueron dirigidos ahí por un tal Tuchel, cuando estaban muy jovencitos ahí. Pero ahí fueron compañeros Haaland y Bellingham, y por eso tantos abrazos, guiños, aromáticos,
3: malgadas,
4: demás.
2: Yo pensé que era una cuestión lo tuyo con Félix, que es una cercanía que no se puede evitar y que es un magnetismo que se siente. O sea, la tensión que yo sentí aquí interpersonal entre ustedes dos es comparable a lo que vimos hoy en la cancha con estos
1: dos. Sin duda alguna, se sintió hasta calle, ¿no?
4: Porque cuando Bellingham tocaba a Haaland, había reciprocidad, había camaradería, había toma y daca.
2: Claro. Exacto. Había, sí, era, Félix, era consensuado.
4: Eso es. Cuando Félix me toca a mí, no hay tal, no hay camaradería, no hay toma y daca. No devuelvo el balón. Más bien lo despejo lejos.
2: Ni modo. Félix,
4: ¿sí me expliqué?
2: Sí, tendrán su momento que entender esas sutiles señales, Pati, que uno le da a una persona.
1: No las entiende.
2: Que cae bien, pero que no quieres llegar más allá, ¿no?
3: Totalmente.
2: Que te habrá pasado a ti muchísimas veces.
3: Sí,
4: que no quieres que te toque.
1: Con eso.
2: No se te acerque ya.
3: Pero la conclusión es que entre Bellingham y Haaland sí había un toque consensuado.
2: Ajá.
3: Y probablemente lo más feliz que vi al pobre Haaland en todo el partido fue en ese par de nalgadillas.
1: Cuando lo abrazó Bellingham.
2: Sí, de verdad se le vio mal, ¿eh?
3: ¿Sabes qué? Pero lo que dice Alberto no lo había pensado. Y también Inglaterra venía ensayado de altura, de complicaciones climáticas, de todo, de su país, pero también del juego con México.
2: Sí.
3: Noruega no pudo correr, no fue solo Haaland.
1: Bueno, pues minuto 21, Argentina, le hace el primer hoyo al queso suizo. En este momento están en la pausa de hidratación, va ganando 1-0.
2: Y si hacemos nuestra pausa de hidratación, ¿podemos mandar a alguien por unas chelas?
1: Claro.
2: Y aquí las ponemos abajito porque no podemos
1: hacemos
2: ver
1: en pausa de hidratación, pero al regresar tendremos muchas cosas relacionadas con el adiós de este figurón, este personaje de Noruega, Erling Haaland, que hoy se va remando a LB.
2: Bueno, gracias, Pati Cantur. Continuamos también con Alberto Lati desde allá.
1: No llueve.
2: Kitty de Hoyos y tú, ¿quién eres?
1: Libertad Lamarque.
2: Libertad Lamarque. Volvemos a la delantera, no se muevan.
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2: 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Oye,
5: güey, tocaste por cierto, guitarra eléctrica miles de años. ¿Cómo que Gibson no te remite a la guitarra eléctrica?
2: 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Y regresó mi papá
5: ¿cómo
2: a su casa.
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2: Regresó su papá, mi papá, a su casa y yo encuerado en su piano, güey.
5: No seas mamón.
2: Y sí, me dijo, güey, ¿qué pedo? Pues, avisa que vas a llegar a tu casa, güey. Estoy...
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1: Pumas ha presentado a sus dos nuevos refuerzos de cara a la siguiente temporada. Se trata de Sebastián Córdoba y Cristian El Chicote Calderón. Curiosamente, los dos tienen pasado americanista, aunque aseguraron que eso no importa, pues quede en el pasado y están motivados de jugar en otro equipo grande del fútbol mexicano.
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1: Vamos a dar de vuelta en el programa de Pati Cantú,
2: claro,
1: en la delantera.
2: Mis invitados.
1: Exacto.
2: José Ramón está acá.
1: Exacto.
3: San Cristóbal.
1: No San Cristóbal.
2: Acá.
1: Solo.
2: Oye, hace rato Plati.
1: Vino un señor por acá con un letrero que decía estaca para presidente.
2: Oye, no sabía que te ibas a...
1: Está terrible.
4: Me encanta, me encanta. Yo
1: está
4: te apoyo.
1: Terrible. O sea,
2: ¿lo apoyarías?
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1: Partido
4: presidente.
1: Nacional. 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
4: Voten en nuestro, digo, por nuestro PN.
1: Oye, teníamos resumen de Argentina.
4: Así es, tenemos una actualización rápidamente. ¿Qué está sucediendo en Argentina? Bueno, no es en Argentina el partido.
2: Para
4: va ganando 1-0 Argentina al minuto 28 con gol a los 9 minutos de McAllister.
1: Muy bien.
2: Con posesión de 52% por parte de Suiza, con 4 tiros de Suiza y 3 de Argentina. 1-1 tiros a... O sea, va bastante parejo, ¿eh?
1: ¿Eh? Está, o sea, les están dando...
4: La mujer estadística en el fútbol.
2: Estoy en la estadística.
4: Análisis, todo tiene.
1: Fíjate que, digo, no tenemos oportunidad de ver el partido, pero sí me da curiosidad. O sea, los suizos, ¿qué, güey? Esos güeyes, ¿qué? ¿Cómo llegaron hasta...?
4: Son 11 Rogers Federer en la cancha en este momento.
1: Pero pues es que...
4: Eso es lo que está pasando. Alberto Lati, yo te conozco, estoy seguro que tienes abajo, de donde no vemos tu cara y el resto de la pantalla, tienes el partido Argentina-Suiza.
2: Claro.
4: ¿Qué nos puedes decir hasta este momento?
5: Me duele decepcionarte después de un mes de programas. No me dio la señal de internet para poder ver el partido. Así que eres mi lazarillo. Eres
1: así
5: mi lazarillo.
1: Que, okay.
5: Eres mis ojos. Eres mi embajador.
4: Ya valió madre, ¿eh?
5: Entonces... Eres mi espátula. Tú me vas a ir diciendo, Eduardo, todo lo que pase. Oye, me llamó la atención algo. Ayer anticipé el nombre de un mediocampista de Noruega y me metí en un lío. Expliqué que detrás de los delanteros jugaba Berg.
4: Sí, que iba Berg
5: también
4: atrás.
5: También jugó Berge.
4: Ah.
5: También Berge. Jugaron los dos.
1: Ah. Ese es Berg, Berg, pero pronuncia, Berge. Es pronunciado por el perro Bermúdez. Están Berg y Berge.
4: Berge.
5: No, los dos.
4: Ahí
5: jugaron
4: está.
5: Los dos. O sea, parecía que eran parte del partido político de la estaca. Oye, pero según estoy viendo, Argentina no ha tenido mucha más llegada, según los números que voy viendo y lo que Pati amablemente me compartió.
2: Ay.
4: Así es.
2: De nada,
4: bueno, yo voy a estar. Les encargo el changarro y voy a ver el partido.
2: No, a ver, yo lo que estoy aquí entendiendo en las estadísticas y en el celular, querido Lati, es que Suiza ya reaccionó y está encontrando espacios, que es Jibril Sow, el que acaba de tener una llegada, aunque no logró concretarla, y que no hay un dominio absoluto en este momento de Argentina ni
4: tú
2: de.
4: ¿Tú deberías ir a Suiza? Tú eres de los Alpes, ¿no? De los Alpes de Jalisco.
1: ¿De los Alpes de Jalisco?
2: Esos son los Altos, güey.
4: Perdón.
1: ¿Pero eres de los Altos de Jalisco? No.
2: No.
1: ¿O eres de los Chaparritos de Jalisco?
2: No, soy de...
1: No, un poco soy de Chaparritos de Jalisco.
2: Soy de las Chaparritas de Jalisco, sí.
5: Los Alpes son altos.
1: Exacto.
4: Es cierto. Oye, Beto, ¿qué nos puedes decir sobre el fútbol suizo? Porque realmente no, yo no siento que haya gran tradición futbolera. Siempre han sido como blanco de la pitorriza del resto de los europeos, franceses, italianos, alemanes. Ay, eres suizo. El fútbol suizo vale para puro cucú.
5: Es curioso que Suiza se consolidó como el destino de las federaciones internacionales de cada deporte, sea el Comité Olímpico Internacional, sea la del fútbol, sea la del deporte que tú me digas, todas con su base en Suiza, por cuestiones que el estaca ya ha ido detallando, ¿verdad? Esta quita de
1: sí,
5: favorable que es en términos de secretismo,
1: correcto.
5: En términos
1: exacto.
5: De impuestos, términos fiscales y demás, ahí han tenido su sede. En términos de deporte, a Suiza le costó mucho consolidarlo. Y el equipo suizo no ha terminado por dar el salto hasta que una selección multicultural, reflejo también de su sociedad, terminó por emerger. El actual seleccionador suizo, Murat Yakin, y su hermano Hakan Yakin, fueron de los primeros futbolistas en Suiza que refrescaron esa baraja de fútbol, llegando ellos como turcos suizos o personas de ascendencia turca, y ya después fueron llegando muchos más como Brille Mbolo, su delantero camerunés, como Vargas, su futbolista que es de ascendencia española, como Rodríguez, de ascendencia hispana, muchos jugadores más, y eso ha terminado por cambiar el fútbol de Suiza y de alguna manera dar algo más, pero yo con la sensación de que es un fútbol que está bastante estancado, que puede generar problemas, y mira en qué problema me metería yo si se meten a semifinales hoy, lo cual no veo tan viable. pero no pasa demasiado con ellos, ¿no?
4: Pues a ver, yo tampoco veo viable. A mí en lo personal me gustaría que llegue Argentina. Yo sé que esto es polémico, pero es un país latinoamericano, son nuestros hermanos argentinos. ¿Y qué va a pasar, Beto Lati? Si, lo preguntamos al principio del programa cuando tú no estabas. Si gana Argentina y se enfrenta a Inglaterra, ¿a quién vamos a apoyar los mexicanos?
1: Es una terrible disyuntiva.
5: A ver, ¿sería algo maravilloso tener a cuatro selecciones que han sido campeonas del mundo en la ronda semifinal? Entendamos que el torneo pasado con Marruecos y Croacia que se colaron no se pudo. Entendamos que en 2018 con Croacia que se coló tampoco se pudo. Entendamos que no es tan común que se pueda dar esa diversidad para tener a los campeones, a las potencias. Entonces para mí sería maravilloso tener Francia-España ya con su rivalidad e Inglaterra contra Argentina. Y en cuanto a los suizos, hay un cambio que hicieron en el fútbol, les voy a contar esta historia. Sucede que los postes son en forma de cilindro y no en forma de ángulo cuadrado. Se atribuye a la denominada final de los postes, celebrada en Berna. El Barcelona perdió, me parece que con el conjunto del Benfica, con muchos balones al poste que se iban para afuera porque el poste era con ángulo rígido, será en cuadro, que a partir de eso pasó a ser en tubo, en cilindro.
4: Mucho más apetecible.
5: Que se establece, no lo podemos decir. Depende del tipo de remate, depende por dónde pretendas llegar a las redes.
1: Exactamente. Anotar. Bueno, acuérdate, o sea, era cuadrado, pero el fútbol la redondeó.
4: Exacto, o sea, es como el culo.
1: Como el dicho mexicano, ahí está. Ahí está.
4: Los suizos lo redondearon el palo.
1: Pero bueno, viene de ahí entonces este asunto porque hay algunos rebotes a los travesaños y demás que por ser un cilindro sí acaban entrando. Con ángulos como describías hace rato, mi querido Alberto, pues sí, se sale la bola totalmente. Entonces creo yo que eso fue para bien, ese cambio.
5: Hasta se ponchaba. A veces hasta se ponchaba el balón porque al pegar en un ángulo de ese tipo, te ha pasado que se ponche, ¿no, Estaquita?
1: Así es, mira, cuando sientes que diste en el poste, no solamente se puede ponchar o se puede quebrar.
4: Pues
1: o sea, depende de la violencia de la jugada. Que sientes poste, ¡ah! Es terrible, es difícil para cualquier futbolista.
5: Era suya y la dejó ir.
4: Bueno, hablemos de este personaje que
2: perdón, adelante.
4: Del cual, la verdad, yo me declaro fan. Erling Haaland le metió una diversión y un entretenimiento a este mundial como pocos. Y él tiene imagen de ser hogareño, tranquilo e inofensivo. Pero aunque no lo crean, tiene un lado intratable que le está ocasionando problemas con su novia. Resulta que a la novia de Haaland ya le hartó que el futbolista todo el tiempo quiera ver fútbol.
1: ¿Eh?
4: Adelante, novia de Erling Haaland.
3: Ayer estábamos cenando y vi si no había juegos. Man United y el West Ham están jugando. Pongámoslo. Y mi novia me dice, estoy harta del fútbol. Lo vemos todo el tiempo. Pero esa es la razón por la que estamos sentados aquí, ¿sabes? Y luego lo vemos.
1: Me parece injusto.
2: O sea, pero la novia lo conoció siendo payaso y entonces de pronto se hizo futbolista.
1: Esta es la cosa. Pues, si tú sabes lo que hace, es como, no sé, si Haaland fuera ginecólogo, no le molestaría que llegara a hablar del mismo tema o a trabajar en lo mismo en su casa, ¿no?
4: A seguir con lo mismo.
1: Sí.
4: ¿No? Gracias. Y que ya sé qué pueden hacer. ¿Qué? La novia. Que le ponga el arranque de la Liga MX, el Necaxa Atlante, y a que Haaland deja de ver fútbol.
2: Ay, qué feo.
4: Lo dije porque no está Félix hoy.
2: Okay.
1: Que se disfrace de portera. Y entonces sí se le va a venir encima, como el atacante que es. O sea, va a tratar de anotar. Está bien.
4: Un golecito, dos o tres.
2: Yo creo que sí le puedes bajar tantito, Haaland, porque yo ya vi que el güey es blogger, que quiere criar ovejas, vacas, que fue rapero.
4: ¿Ah? O sea, ¿quiere criar ovejas y vacas? ¿Ese es el sueño de su vida?
2: Algo así lo he visto decir.
4: ¿Cuando se retire?
2: Un sueño súper lindo, así de yo quiero rancho, vacas, ovejas y tranquilidad y dice rapero, porque fue rapero.
4: Wow.
1: Pues te imagínate,
2: hay variedad.
1: Las ovejas tratando de pararle un penal o algo así. O sea, de pronto se va a aburrir, va a querer tirar y las ovejas. O sea, es horrible, pobrecitas.
4: Pero la novia, cuando se acabe el mundial o el mufundiafal, ella va a poder elegir. Y entonces, en lugar de ver partidos, pues va a poder ver No Manches Frida con uno y dos.
1: La puede ver todas las veces que quiera.
4: Que lo trae pendiente desde hace años.
2: Verdad. Es cierto.
4: Peliculón.
2: Okay. Sí, la 1 y la 2, la 1 y la 2.
4: Las 2 y la 3.
1: Hablando del señor Haaland, mis queridos compañeros, el verdadero himno de esta competencia global, yo ya no me lo puedo sacar. Es la canción de Haaland, Haaland, que la traigo metida, pero hasta lo más profundo del cerebro. Y bueno, ha sido versionada de mil maneras distintas, pero ninguna mezcla la música con el festejo noruego como esta versión en banda. Sí, chequen esto.
2: ¡Bravo!
4: A ver.

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1: Correcto.
2: ¿Y a ti cómo te convencieron de hacer este programa?
1: De veras, a ti también te trajeron con mentiras, porque no puedes haber voluntariamente aceptado trabajar con nosotros dos, güey.
3: Voluntariamente no, esa es la realidad. Pero bueno, una vez que estoy aquí, la vez que ya le he ido tomando la manera.
1: Ya está bien, ya.
3: Si no me escapé después del programa uno, después del programa uno es porque ya estoy curtido.
1: Es que sabes que Lati, lo sabíamos, que te iba a gustar la delantera. Se te va a hacer vicio, la vas a extrañar al rato que no la tengas.
2: Sí, de verdad. Sí. La voy a extrañar, la verdad. Pero bueno, regresemos a Erling Haaland, que ya es el último día, los últimos minutos que hablaremos de él. No es solo un cúmulo de testosterona con piernas, también tiene corazón, además de esos musculotes. Y por eso agradeció en redes sociales.
4: Sí, ¿verdad?
1: ¿Qué musculotes? Sí, está mamey.
2: No, está una cosa gigante.
1: Además,
2: agradeció en sus redes sociales apoyo de la afición mexicana con estas sentidas y extensas publicaciones. Puso, y si sí.
1: Luego puso una carita sonriente con una bandera de México y un corazón verde. Y luego, por último, puso, les escucho.
2: Les escuche, tíos.
5: La bandera y un taco.
2: Y una Exacto. especie de taco con tortilla dura. Pero bueno, si anda buscando trabajo en México, pues le lamentamos informarle a Haaland que en Pumas ya tenemos al Memote, no nos hace falta.
1: ¿Qué? Bueno.
2: ¿Qué?
1: O sea, ¿tú crees? Imagínate, ¿qué podría ser?
2: Sí, yo para lo mismo hoy Haaland ante Inglaterra que el Memote.
1: Pues la verdad, sí. Hoy se le vio, como bien decías, Pati, nulificado. Se le vio cansado, sí. Además de todo, como que no tenía ya más.
5: Hoy no fue el factor de absolutamente nada. No fue el que metió los goles, anulados, no anulados. No fue el que... O sea, pero también estaba marcadísimo. Y lo que dice Alberto, pues... Ahí, la temperatura, chapeadito, el cansancio eran reales, hermano.
1: Le pasó como al periodista ese de Eduardo Yáñez. Tú no eres el vínculo de nada, brother. Eres el Haaland. Puro Haaland.
2: Perdón,
1: ¿Qué pasó, Beto?
3: No. Y lo marcaban jugadores que lo ven a diario y lo conocen de entrenar con él a diario. El caso de Mark Gay, el caso de John Stones, el caso de Nico O'Reilly. Futbolistas con los que ha coincidido en el City mucho tiempo. Y evidentemente tiene que ver en el entendimiento que hay de cómo se mueve o el tipo de dinámicas que tiene la cancha.
1: Oye, ¿no? ¿Pero es su amigo gay?
2: ¿Estamos seguros, seguros de que es gay el que lo marcaba?
1: No sé, si, dice Lati que es gay, ¿pero es su amigo gay? O sea, ¿se llevan entre
3: Mark
1: ellos?
3: Gay.
5: Ah, su nombre.
3: Genera un poco de confusión porque se escribe Güeji.
1: Ah.
3: Pero le explicó él que la pronunciación es gay.
1: Pero es gay.
2: Él dijo yo soy gay.
1: O sea, lo escribe no, como soy lo gay. Es gay. ¿No?
2: Está bien. Pues
5: sí, no hablaba de su sexualidad, sino de la pronunciación de su apellido. ¿Sabes?
1: Ah, entonces qué chiste, claro. Porque estamos hablando de eso.
3: Así como hoy también entró a la cancha otro futbolista que da para confusiones, ese.
1: Ese.
5: Ah, yo decía ese.
3: Entonces de repente dices, ahí está ese o ahí o no está ese.
1: Y si lo juntas si es ese gay y otros jugadores.
2: Ahí está ese gay.
1: Ahí está ese gay y Gibson.
5: Oiga,
1: no sé,
5: pero qué interesante.
1: Y O'Reilly.
5: Pero qué interesante lo que dices, Lati, porque yo no lo tenía en cuenta. Es verdad que convivió con el lado de oponentes, con compañeros del City que sabían exactamente cómo convertirse en su kriptonita y sucedió.
1: Y así fue, lo nulificaron.
2: Híjole, totalmente. Qué duro. Tengo una pregunta para ti, Beto Lati. Supongamos que Francia gana este torneo. ¿Tú crees que Francia sería mejor equipo que el mejor equipo del mundo de clubes? O sea, que pudiera, por ejemplo, contra un Paris Saint-Germain, contra un Real Madrid.
5: Barça.
2: ¿Un Barça?
3: Es una gran pregunta. Y yo creo que no, es hipotética evidentemente, pero son realidades diferentes. La mecanización, la consolidación de colectivo, el trabajo diario que tiene el club es muy diferente a la selección. Y también con la selección pesa el factor de lo anormal. Jugar con tus compatriotas es una excepción en ese momento. Si fuera una rutina no pienso que tendría ese peso. Un club tiene otro nivel de trabajo y eso es muy evidente.
2: Eso significa entonces que vemos mejor fútbol
5: en los clubes,
2: en la Champions, que en esta Copa del Mundo.
1: ¿Tú responderías la misma pregunta de la misma manera, mi querida Pati?
5: Así, por dos.
2: ¿Y otra pregunta de otra manera?
1: Y esta pregunta
5: también. Esta de esta otra manera. Pero por cierto.
1: Futura. No, ya.
5: Escuché un chisme de que se está proponiendo México.

0: como sede para Mundial de Clubes.
1: ¿Ah, sí?
0: ¿Estoy loca? Son chismes.
2: Parece que Brasil va en pole position. Usando tus términos de deporte motor, Pati.
0: Gracias.
2: Brasil iba muy bien posicionado para quedárselo, pero México lo quiere intentar. Es un eventazo, ¿eh? A ver si se logra.
1: Mundial de Clubes, eso está interesantísimo, eso está buenísimo.
0: Bello.
3: Sí, ¿cuándo ha estado en América en el Mundial de Clubes,
1: 2029.
3: Por cierto?
1: No sé, no tengo la menor idea. En 2029, ya me dijo Lati. Lati me la sopló.
3: ¿Contestó?
1: Lati me la... Bueno, me está ayudando.
3: ¡Está amarilla para el estaca!
0: Tengo que defender a Lati.
3: Ya se fue, güey. Se enojó y se
1: ya
3: fue.
1: ¡Ya se fue!
3: ¡Se fue! ¡No, desapareció de la pantalla, Lati!
1: ¡No, no nos dejes así, Dios mío!
0: Ya volvió.
1: ¿Por qué me has abandonado? Ok.
3: Ah. ¿Qué equipo mexicano es el que más lejos ha llegado en un Mundial de Clubes?
2: Soplé y me fui.
1: Muy bien. Y desapareció. Pero a ver, ¿cuál es el equipo que...
3: mexicano que más, más lejos ha llegado en un Mundial de Clubes?
2: A ver, es que hay el Mundialito en el que el Necaxa tuvo una gran actuación en el año 2000. De hecho, el primer certamen que hizo la federación. Está la gran actuación que tuvo Rayados el último torneo. Está lo que el Pachuca hizo en el Mundialito, a su vez la Copa Intercontinental. Creo que entre ellos nos iríamos, y una deuda pendiente, por ejemplo, para el América. Al América le ha dolido mucho no poderse meter a este certamen. Ha sido la gran deuda de una gran etapa que tuvieron con Jardine. Ganar tres ligas en México, pero no poder trascender ahí.
3: Nada
2: y veamos quiénes van calificando para el torneo de 2029. Bueno, Cruz Azul ya está, por ejemplo.
3: Cruz Azul ya está, sí, para el 2029, para el Mundial de Clubes. ¡Qué maravilla! Bueno, pues ahora que ya se fueron los noruegos, solo queda decirles una cosa, ¿no?
1: ¿Qué?
3: ¡Oslo!
1: ¡Exacto! ¡Oslo! ¡Ahí se ven!
3: ¡Oslo, la Baez!
1: ¿Lo conocí, no? ¿A poco nunca habías oído Oslo?
0: ¡Ay, no sabía que
1: habías oído Oslo, la Baez!
3: ¡Oslo, la Baez! Y adiós.
1: ¿Qué pasó, Alberto?
0: Adiós, Haaland.
1: No, pues no, es que
3: déjalo,
1: ya se van.
3: Déjalo, ya se,
1: van. Ya se
3: fueron los noruegos.
0: Se lavan y se van. Pero, por cierto, un shout-out. Sí, Oslo.
3: Ya.
0: Un shout-out especial, un saludito especial a Gil Morita, que fue al partido con camiseta de Noruega. Sí.
1: No, pues no.
0: Lo siento, Morita.
1: Lo
0: nada
1: sentimos.
0: Más
1: ni modo.
3: Está padrísima la camiseta de Noruega. Creo que es la más bonita del torneo.
0: Muy bonito.
2: Hay un vínculo. Porque Rafaela Pimenta, su representante, quien heredó la gran, el gran catálogo de futbolistas de Mino Raiola, el agente italiano que murió muy joven, también lleva Erling Haaland. Entonces, ¿acaso por eso existe esa relación? Porque pues lo representa a los dos, como también representa a Santi Jiménez, por ejemplo.
3: Ah, pues qué bien. Solidaridad, entonces, entre...
0: Muy bien.
3: Y algo muy mexicano que puede hacer Haaland es que cada que pongan tu nombre en algo, Haaland, para que ya no tengas que poner esos...
1: ¿Te das cuenta que alguien dice Erling Haaland?
3: ¡Chupas!
1: No, no, más bien Mesta Haaland. Erling Haaland, Mesta. Eso sí funciona.
3: ¡Mesta!
1: Consejo para que te lleves mejor en sociedad aquí en México, la
0: no,
1: verdad.
0: Haaland, no lo hagas.
1: Pero bueno, Erling Haaland, ya para dejarlo en paz, ha robado el corazón de mujeres y hombres por todo el mundo.
3: Ay.
1: Y no nada más por ser un gran delantero, sino por algo mucho más sutil.
3: ¿Sutilín?
1: Como lo...
3: O sea, sutil... Algo...
1: Es el tilón, ¿no?
3: O sea, oye, como el tilón Chávez.
1: Imagínate que una persona de esa, la estatura de Haaland tenga un tilín, güey. Sería lo más cruel, un
3: sería,
1: horrible
3: sería un,
1: del creador.
3: Una burla de Dios.
1: Bueno, miren lo que cuenta esta señora. La señora es una señora que trabaja en el gobierno. Nay Salvatore, escuchen a la señora.
3: A ver.
4: Ok, pero ¿qué le vemos las mujeres a Haaland? ¡Ay, no sean puercas! Ya sé qué le ven ustedes. Ay, me veo pelona. Bueno, ¿qué le vemos las mujeres a Haaland? Porque si lo vemos guapo, no es. No es que se vea como que elegante. O sea, no es guapo, no es guapo, hermanas. Pero se ve macho, alfa, dominante. Hombres, tienen que saberlo. A las mujeres nos gusta que los hombres se vean machos, alfa, dominantes. Que se vean grandotes, que se vean rudos, así. Rudo, pero que te diga, que te trate como princesa. De, ay, mi amor, y todo musculoso y así. Pero malote, ¿saben? Chico malo, pero que contigo sea bien lindo y se deje mandar. Eso le vemos las mujeres a Haaland, porque no es guapo.
1: Ok.
3: Estoy seguro.
1: A ella le gustan grandotes.
3: Sí. A ver si entendí. O sea, lo que quiere es un Eduardo Yáñez, pero con el corazón de Alberto Lati.
1: Correcto, correcto. Además, Nay, o sea, machos alfa dominantes, ¿qué tenemos de malo los varones beta recesivos? O sea, no entiendo cuál es el problema. Por favor.
3: Bueno, está bien que esté más chico que usted, señora, pero ya no está edad de que le dé pecho, ¿eh? Ya está grandecito el joven.
1: Pues dice Sandra Cuevas que sí es cierto. ¿Qué? A ella le gustan remalotes, pero malísimos, de reclusorio, con lagrimita tatuada y todo. O sea,
3: ya lleva dos de reclusorio, ¿no?
1: Sí, ya lleva dos. No sé qué Cuevas. Les ve, no sé qué les ve, pero ahí está.
3: Bueno, dejemos eso de lado y hablemos ahora del embajador de Noruega en México, que se llama Dag Nylander. Hizo gala de sus dotes diplomáticas para servir a dos amos y quedar bien con ambos. Así agradeció el apoyo de los mexicanos al equipo, a la selección de Noruega. Adelante, embajador. Trae una camiseta. Hola. Mitad Noruega, soy mitad México.
5: El embajador de Noruega en México. Ahora en vacaciones en las montañas de Noruega. Esperando el partido con Inglaterra este sábado. Pero siempre con México en mi corazón.
3: Y se lleva la mano al corazón y ahí está el emblema de la selección nacional.
1: Qué bueno que le guste tanto México, pero sí estaba en Noruega. ¿Eso qué? Es el bosque de Tlalpan, güey.
3: Hola.
1: O sea, la neta de la Jusco.
3: Mira, si ya no una... tenemos que viajar a Noruega en verano, ya podemos ir
1: si
3: a
1: veo una señora Jusco, vendiendo truchas rellenas de flores.
3: La marquesa.
0: ¿Te sientes en Noruega?
1: ¿Has ido a esas ¿sí? truchas? Son buenísimas, son deliciosas. Bueno.
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1: Ajá. Muy bien, vamos a una pausa rápidamente.
3: Argentina 1.
1: Exacto.
3: Suiza 0 al medio tiempo. Volvemos, esto es La Delantera.
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14: Hoy sábado 11 de julio de 2010, Shakira interpretó Waka Waka, The Time for Africa, ante una audiencia de cientos de millones de espectadores, convirtiéndose en una de las actuaciones más vistas de la historia en ese evento deportivo.
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0: La temperatura, 28 grados.
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2: Se llevó a cabo un nuevo partido entre Jannik Sinner y Novak Djokovic. Ahora fue en la semifinal de Wimbledon, en uno de los torneos más importantes de la temporada. El italiano no tuvo problemas en vencer a Novak Djokovic en tres sets y de esta manera llegó una nueva final en Grand Slam.
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1: ¿Ya empezó? No,
2: entonces... Estamos de vuelta en La Delantera con Pati Cantú, Alberto Lati, Eduardo Videgaray, Chiqui de Hoyo, su servidora. Y bueno, el festejo noruego de hacer como que reman es una institución, no solamente en los estadios donde están los aficionados, sino en las mismísimas Fuerzas Armadas de Noruega. Las tropas lo replicaron, chequen esto, los soldados haciendo de las suyas con la porra noruega.
3: Ahí les va su remo.
2: Están en un barco de guerra noruego, y están haciendo el remo. Ahora los vemos en un helicóptero.
0: Todos en la calle, todos enfrente de un tanque.
2: Sí. Qué horror. Bueno, pues todo el mundo haciendo el remo. No les sirvió de mucho el día de hoy, no les alcanzó. Incluso aquí vemos a un piloto de una aeronave de combate.
0: Pues mira, reman mucho, pero hoy remamaron.
2: Pues sí, la verdad, sí. ¿Saben remar? Pues remam... No, no, no, pero, estuvo feo.
1: Mira, nos dice...
2: ¿Qué le hacemos?
0: Salió.
2: Pero qué buena idea.
0: ¿Por qué?
2: Aquí en México deberíamos de cambiar el plan DN3 por el plan ICC. No, estaría mejor. ICC.
0: Es demasiado pronto, no hagas chistes del ICC, todavía duele.
2: Ya ni modo.
0: Todavía duele, duele.
2: ¿De quién es esa canción?
0: Nelson Ned.
2: Nelson Ned.
0: Bueno, por el movimiento que hacen los soldados noruegos, se nota que ninguno de ellos es cabo, ¿eh?
2: ¿Ah, no?
0: Todos son quepo.
1: Oh my God.
0: Qué bonito. No cabo, quepo, ¿ya?
1: Sí, entendí. No entendieron aquí.
2: El bonito.
1: Yo sí entendí.
2: Quepo.
0: Es que son centennials, son muy jóvenes.
1: Sí, yo sí entendí.
0: E inocentes.
2: Tienen que, necesitas más calle.
1: Soy millennial, lo siento.
0: Bueno, la afición inglesa se reportó lista para el partido de cuartos de final, como pudieron ver, y apelaron al único que podría superar a una fuerza de la naturaleza imbatible como era Erling Haaland. Pues sí, hicieron trampa, se apoyaron en el dulce Sir Paul McCartney y sus compas, y se reunieron para cantar Hey Jude,
1: hey Jude.
0: Bellingham.
2: A ver,
1: sí.
2: ¿Qué cosa?
0: Unos ingleses borrachos afuera del estadio cantando, wow, Hey Jude de los Beatles.
2: Felices. Felices, pues de hecho a Noruega la que le cantaron fue la de Dobladí, doblada, te entrará la jerga de Bellingham. Estuvo bonito. Sí. Dobladí.
1: La composición.
2: Digo, Dobladí, doblada. La sí.
1: No, yo me sigo.
0: La cantó bonito, Pati.
2: Es bonito.
1: Salió. La cantaste bonita, a ver otra vez, por favor.
2: Dobladí, doblada.
1: Ajá.
2: Ya no la voy a cantar, ya me dio pena. Me cohibiste. Me cohibí de cantar frente a ti.
0: ¿Y esta la canta para darse ánimo o porque es más o menos el mismo año que salió esta canción de cuando fueron campeones por última vez?
1: No seas ardilla, Eduardo.
2: Ahí está la posibilidad, ¿eh? Ahí está la posibilidad de que Inglaterra se corone en este.
0: Inglaterra.
1: ¿Será que? ¿Is it going back?
2: ¿Is it
1: going home?
2: And if yes.
0: And if yes,
2: estaría bueno. Pero deberían de cantar algo más inglés. O sea, la cumbia del Dobby, por ejemplo.
0: Dobby.
2: La cumbia del Dobby, así con sus orejotas.
0: Bueno, por lo menos en canciones sí les ganamos a los ingleses, ¿no? Está mucho mejor la niña futbolista que cualquiera de las canciones.
2: La verdad, sí.
0: De los Beatles.
2: Ya dejen pasa. ¿Cómo se llama?
0: Julieta Venegas.
2: Julieta
0: Venegas. Es una gran artista, pero falló en esta ocasión.
2: Pobre no. Julieta. Además, le pagaron $0. Ya.
0: Y ni siquiera es original de ella, es un cover.
2: Si es de ella. O sea, me parece terrible. ¿A ti te gustó la niña futbolista, la ti?
4: No.
2: La verdad, no.
4: Me dolió porque el legado de Julieta, Tijuana, no, para mí era maravilloso.
2: Correcto.
4: Pero no me gustó.
0: De no, todo sabe este cabrón, es increíble.
2: Es que le gusta.
1: Julieta es maravillosa y
4: la
1: te
4: de
1: puede gustar.
4: De ti, era buenísima.
2: Sí.
0: Sí, muchas, tiene muchas canciones buenas, Julieta, y lo hizo gratis y de buena voluntad. La lección ahí es nunca hay que acercarse al gobierno. Es el que se acerca al gobierno
2: jamás.
0: En barra de miércoles.
2: De alguna
0: invariablemente.
2: Oye, ¿y cómo ves las posibilidades de que Inglaterra sí sea campeón en esta campeón en esta ocasión, mi querido señor Lati?
1: Va a decir que no.
2: A ver.
4: Yo a Inglaterra le veo un plantel para aspirar a todo. Ajá. Y es el tipo de rival que no quieres porque está muy bien dirigido. Sí me parece. En este momento, si partimos de la idea de que Argentina es el que se mete, tiene ventaja 1-0 en el entretiempo. Para mí Inglaterra, en términos de plantel, es el tercero. Francia, España, Inglaterra, Argentina. Términos de plantel. Otra cosa es que Argentina sabe ganar, tiene pegada, y si tiene a Messi iluminado, no hay manera de frenarlo, ¿no? Pero en términos de plantel, yo Inglaterra sí lo veo así, entre estos cuatro en discordia. Y si metas a Suiza también, porque Suiza será el quinto, evidentemente.
2: Suiza yo creo que se va a tener que ir, ¿eh?
0: Lo único bueno de que ganara Suiza, pienso yo, digo, con todo respeto para los suizos, tengo grandes amigos suizos, es que sería el primer... El único equipo que no ha ganado una Copa del Mundo antes.
2: Correcto.
0: Argentina la ha ganado, Inglaterra la ha ganado, España la ha ganado.
2: Pero Suiza campeón, Suiza ¿no te da como güeño? ¿Tú sabes lo que es el güeño, Lati? Es como entre hueva y sueño.
0: Sí, sí.
2: Me da güeño.
0: Me da güeño.
2: La verdad.
0: Que gane Suiza.
4: Chéquense esto. La última vez en que... Ay.
2: Ya llegaron por ti. ¡Chin! Ya te encontraron, Lati.
0: Hay que pagar la cuenta antes de irse, Lati.
1: ¿Otra vez?
4: Eran dos cafés, dos expresitos. Okay. Es la última vez en que las semifinales de este torneo tuvo a cuatro selecciones que habían sido campeonas del mundo fue el ya lejano 1990. Por entonces, la anfitriona Italia fue derrotada por Argentina en penales, luego del empate a uno, goles de Schillaci y de Caniggia. Y del otro lado del cuadro, Alemania Federal, último torneo que había dos Alemanias, Alemania Federal, eliminó a Inglaterra. Fue la última vez que había cuatro campeonas, porque ya después hemos tenido 94 a Suecia, 98 a Croacia, 2002 a Turquía y a Corea, 2006 a Portugal, 2010 a Países Bajos y España. España nunca había ganado, ganó esa vez. Es decir, desde el 90 no tenemos este caso que está a punto de consumarse.
0: Que sean cuatro ya campeonas del mundo quienes se disputen las semifinales. Bueno, vamos a ver, no hay que dar por muerto todavía a Suiza.
2: Sin duda.
0: Yo los di por muerto antes de empezar, el torneo.
2: Ya está cerca la disputa final, ¿eh?
0: Perdón.
2: El último partido ya va
0: mayor.
2: La disputa mayor, la más grande de todas las disputas que será el próximo.
0: Una disputa grande, ¿cómo sería el superlativo? Una disputisotota.
2: Tertotototota. Y así, o sea, ese va a ser el último partido. La madre de todas las disputas.
1: Sabía,
2: va a ser la madre esperando. De todas las disputas, dejémoslo de ese tamaño. Pero bueno, ahí les va esto: el precio de los boletos para la justa interplanetaria de pelota inflada, pues ha causado indignación desde que salieron a la venta los boletos para este torneo, pero hay un gasto paralelo que pocos habían tomado en cuenta. Escuchen a este aficionado inglés que nos explica cómo le salió más caro el caldo de tequila que las albóndigas de fútbol.
5: ¿Cuánto pagaste por tus boletos?
6: Creo que gasté más dinero en tequila que lo que gasté en los boletos. El tequila es caro en este país. Yo no me di cuenta de lo caro que sería.
5: ¿Y qué tal las morras?
6: Sin comentarios.
0: Se me hace que a este pobre inglés le vieron la cara de gringo con el tequila.
2: Ya, a mí también.
1: Sí, no hay tequila tan caro, hermano.
2: No sé, hay tequilas muy caros, pero así.
1: Más
2: como...
1: caro que un boleto de.
2: No. Habría que ver cuánto bebe.
0: Lo transaron a este
1: pobre. Se le veía cuánto bebe.
2: Yo creo que era puro hígado. Yo creo que ese señor es un hígado.
0: Un hígado con patas.
2: Y piernas y nada más.
0: Y ojos.
2: Así es, y ojos.
0: Muy bien. Un
2: pedazo de carne inglesa.
0: Ahora, si está tan caro el tequila, hay que pedirle a Alejandro que se saque una botella de tequila, ¿no?
2: ¿De dónde? De su cava.
0: Claro, personal. Pues, ¿cómo es de dónde?
2: Pues, es que de dónde
0: su bodega.
2: Tiene que invitar el tequila, güey.
0: Pues él es de Jalisco y así, ¿no?
2: O sea, todo mundo de Jalisco hay que estarle gorreando el tequila. Pati.
0: ¿Eres tequilera?
1: Yo soy tequilera, sí.
2: ¿Qué tequila prefieres? ¿El reposado, el blanco?
1: El blanco y el que sea con charro negro.
2: Ok, y el que sea con charro negro.
0: Charro negro.
1: Recuérdenlo.
2: Hola, ¿lo sale caro?
1: ¿Qué pasó?
4: Los jueves que se reúnen el Canelo, Checo, ajá, Fer de Maná, Alejandro,
1: yo.
4: Chicharito, tú, las glorias, sí. ¿Toman tequila o qué hacen? ¿Juegan canasta?
1: Tomamos charros negros, apostamos en el fútbol, okay, y jugamos Risk para ver en qué siguiente cosa Jalisco dominará el mundo.
0: Vámonos. Sí, la cofradía de los jaliscienses.
1: Tomamos torta
2: aguada.
4: Exitosísima.
1: Ahogada.
2: Tortas aguadas. ¿Sabes qué? Ya deberías de poner el negocio después de este programa. Tortas aguadas Cantú. Estaría
1: no,
2: bien.
1: No, voy a poner tortas aguadas. Ya.
2: Estaría bien.
0: Pero pobre del inglés, yo creo que lo que sale caro no es el tequila, sino los acompañamientos, ¿no? El agua mineral, el refresco y las de Milky.
2: No me ¿qué? Oye, no sé. Pero, a ver, de las mujeres, si no se puede quejar. O sea, 1,500 más el cuarto es un ofertón.
0: Oye,
2: el inglés
0: sí lo es, ¿no?
2: Sí, está bien.
0: Digo, habría que ver la calidad del cuarto.
2: Oye, pero ¿dónde está el gobierno?
0: ¿Por qué?
2: ¿Por qué no está a la venta ya el tequila del bienestar? No entiendo.
0: ¡Claro!
2: ¿Dónde está?
0: ¡Claro!
2: Tequila para los pobres ciudadanos.
0: Bueno, Inglaterra hoy ganó gracias a un error arbitral, entre otras cosas. No voy a decir que fue fruto del dolo, de la maldad.
2: No, fue el fruto de Haaland. que tenía que empujar ahí en el área el güey.
0: Eso fue previo. Me refiero al balón que pegó
1: en Spider-Cam.
0: Gracias, Pati. Y que Bellingham me empujó, se las empujó hasta el fondo de la red.
1: Ah, bueno, solo querías decir eso y ya.
0: Solo,
1: ¿verdad?,
0: quería decir eso.
1: Okay.
0: Fue un error, pero no hubo mala intención, creo yo.
1: No, yo creo que es lo que dijo Lati. O sea, al final, si el arbitraje no dice nada y la oportunidad se presenta, también es de un jugador estrella saber aprovechar esa oportunidad, como lo hace todo el tiempo Hey Jude Bellingham.
0: Sí.
1: Y hoy, la estrella también, que está jugando en este momento y que les vamos a platicar nosotros lo que pasa, que es todavía nada más que un gol de Messi. No, no es cierto, no fue de Messi. Un gol de Argentina.
0: De McAllister.
1: Seguro que Messi mete un gol.
0: Pero bueno, desde el torneo del 2002 ha habido fuertes rumores y especulaciones sobre estas ayudas, dizque ayudas arbitrales, o como usted las vea, que ha recibido Argentina por parte de la federación.
2: Sí.
0: Hay penales marcados, expulsiones no efectuadas como la del primer partido de Messi, goles anulados que no resultan, bueno, resultan medio sospechosos, pero no para el entrenador argentino, quien habla así sobre estas supuestas ayuditas. Adelante, Scaloni.
7: Bueno, hay gente que no quiere que Argentina gane. Es normal, como habrá gente que no quiera que gane otra selección. Que con el VAR y con todas estas cosas, hoy es muy difícil que te ayude. Muy difícil, muy difícil. Es que no hay una doble interpretación en el VAR. Aparte, nos los han dejado clarísimo. A Lisandro Martínez le pisaron el pie. Poco, mucho o apenita, es full. No hubo cambio de posesión, se anula el gol. No, es que no hay... No hay otra lectura.
2: Bueno, y tampoco mi mamá tiene hijos favoritos, dijo Odiseo Bichir.
8: ¿Quién es?
2: Odiseo Bichir. ¿Quién? El que no es ni Bruno ni Damián Bichir.
0: Ah,
2: Demián.
0: Ah, el otro.
2: El otro Bichir, ya, sí. Ese que nadie...
0: Sí, no. Mi mamá también dice que no tiene hijos favoritos.
2: Oye, pero a ver, en este asunto de las ayudas, yo quiero preguntarle al señor Alberto Lati, ¿realmente complica muchísimo el que haya mano negra en el fútbol, el asunto de tanta tecnología, mi querido señor Lati? Porque
0: pero hay...
2: incluso con todas estas ayudas se puede pervertir el asunto.
9: A ver, a los grandes, sean equipos y sean jugadores, suele consentírseles más, suele protegérseles más. Esto trae del torneo pasado los penales numerosos para Argentina, el récord cualquier selección haya tenido, algunos dudosos, pero sobre todo que en el inicio de este torneo frente a Argelia se le perdonó a Lionel Messi una expulsión demasiado clara que llamó la atención que el videoarbitraje de oficio no interviniera para decirle al árbitro: oye, ahí hay una plancha, eso es expulsión, sin importar lo glorioso que es el futbolista que la provocó. Creo que ese fue el punto de partida y ya luego se ha ido llevando esto a dimensiones que no tendría que llevarse, con sospechosismos y paranoias demasiado disparados. Scaloni es un tipo demasiado sensato, el técnico de Argentina, un jugador que tuvo una carrera importante en el Deportivo La Coruña, en la Lazio, que siempre ha sido de un perfil bajo y no va a cambiar en ese sentido.
0: Claro. Pues sí, y bueno, y además de los argentinos hay otro grupo de personas que entienden muy bien a Scaloni.
2: ¿Ah, sí?
0: Sí, se llaman fans del América.
2: ¡Oh! ¿Qué pasó? ¿Qué pasó?
0: Es lo mismo lo que estamos viendo con Argentina a nivel global.
2: De acuerdo con ese chiste barato.
0: A nivel local con los americanistas.
1: Yo creo que Eduardo agarra cualquier pretexto para hablar mal del América y ya.
2: Correcto.
1: Pero...
0: Y tú lo agradeces, no te hagas.
1: Yo también lo agradezco. No, no es cierto. No, pero lo que es verdad es que, o sea, no, ya no sé ni qué decir, hermano.
2: ¿No? ¿No saben ni qué decir?
1: Es que estoy muy confundida. O sea, sí creo que ha habido mucha parcialidad.
2: Ajá.
1: Pero al mismo tiempo coexiste con talento, al mismo tiempo coexiste con una estrella que resuelve.
0: O sea, qué error humano.
2: No le podemos regatear a Argentina, Pati, señor Lati, Eduardo, lo bien que han jugado.
0: Correcto.
2: O sea,
1: remontan, se han desarrollado una...
2: Muy bien.
0: No son ayudas arbitrales.
2: ¿Qué son?
0: Son donaciones voluntarias a la selección argentina.
2: En sobres amarillos.
0: Usualmente.
2: Okay.
0: Sí, esas no tienen problemas.
2: Pero ¿sabes qué? Si siguen insistiendo con estas preguntas, además van a expulsar a los reporteros, Lati. ¿Sabías eso? Ya, no va a haber más reporteros.
9: Como un paso de charola, digamos. La realidad es que también otro punto, y aquí ya lo insistí muchas veces, es por qué Argentina tuvo un camino tan plácido hasta la ronda semifinal. Ya expliqué antes que de 12 primeros lugares de grupo, a 8 les tocaba un tercer lugar, caso de México, y a 4 un segundo. Ese fue el caso de Argentina. Quiso el destino que además de tocar un grupo especialmente duro con España y Uruguay, y ni España quedó segundo ni Uruguay quedó segundo, Uruguay quedó fuera.
4: A partir de ahí se fue abriendo el camino de alguna manera. Todo hace indicar, por ejemplo, a priori que hoy se iba a enfrentar a Portugal en Kansas, porque el primer lugar del grupo de Portugal y el primero de Argentina se veían las caras ahí. Portugal se descarriló, Colombia se metió, Colombia perdió y allá apareció Suiza. Eso no es culpa de Argentina, evidentemente.
1: Es como el gol de Jude Bellingham hoy con la Spider-Cam.
2: Pues sí.
1: O sea, Argentina toma oportunidades y a nadie no hay quien le den pan que llore, como vaya dicho ese. O sea, y la neta es que lo único que sí creo que quedará como una cosa innegable es esa tarjeta roja que no se le dio a Lionel en el partido 1. Pero de ahí en fuera lo demás han sido oportunidades bien tomadas y no es culpa de ellos ser tan buenos, ¿viste?
2: Es que eso es cierto, pero ya, pues el que haya sido en el primer partido, qué bueno que lo puntualizas, sí dio mala espina. O sea, que en el primer partido, a la primera vez se vio que el super cuidado, como bien dijiste, Alberto,
1: pues si no
2: con
1: me
2: la estrella,
1: castigas, no me voy a autocastigar.
2: Pues no.
1: Sería decir, tú ya era roja,
2: en
1: sácame.
2: Perfecto, ¿no? Claro.
1: O sea, sí.
0: Bueno, una mexicana que no vendía fruta.
2: ¿Fruta vendía?
1: No, juro que pensé que iba a decir eso.
0: No vendía fruta, salió a las calles.
2: Salió a las calles.
1: ¿Qué tos?
2: No a vender fruta.
0: Ay, no, por favor.
2: No a vender fruta. Salió a preguntarle a los extranjeros a qué equipo le irían si hubieran tenido la suerte de nacer entre nuestro bello país y ser mexicanos y entender que todas las mexicanas fruta vendían. Oigan esto.
4: Ciruela chabacana.
8: Soy mexicana.
2: Exacto.
8: Siempre me gustó de América, pero por la camiseta nada más. No sé mucho más en América. Y hay un par de jugadores argentinos que están en Monterrey que me gustan mucho y también.
10: A Chivas de Guadalajara. Chivas de Guadalajara.
11: A América de México.
10: ¿A cuál?
11: América de México.
10: Bueno, si fueras mexicano, ¿a qué equipo apoyarías?
11: A Tigres.
10: ¿Tigres?
11: Por Gignac.
10: A Pachuca.
12: A la América.
13: Me gusta tu poco.
0: No, sigue, vas perfecto.
2: Ok.
0: Eso es trampa.
1: Una mexicana.
2: Fruta vendía.
0: Dale.
1: No, perdón, ¿qué ibas a decir?
0: Que es trampa. Nadie dijo Pumas. Porque no le preguntaron a ningún jamaiquino ni a ningún haitiano.
2: Mira, los argentinos se deberían ir a Toluca. O sea, también juega en la bombonera y les fascina el chorizo.
0: Es correcto.
2: Está bien. O sea, amigos naturales.
0: Si yo tuviera que apoyar a algún equipo argentino, apoyaría a Cabo Verde.
2: No me digas. Oye, a ver.
0: Hay rumores.
2: Hay rumores de que van a venir, ¿verdad? Que los quieren traer.
0: A ver si Beto Latte tiene información al respecto. Adelante, Beto.
1: Adelante.
4: Se plantea que sería el rival para el debut de Rafael Márquez al frente del equipo mexicano, todavía no confirmado.
2: Ok.
4: También se quiere lo de Inglaterra. Hay un problema. La agenda de la selección inglesa está muy saturada. Ya hay muchos compromisos entre Nations League de la UEFA. Empiezan eliminatoria para Eurocopa de 2028, que Inglaterra no tiene, porque Inglaterra es la anfitriona. Por cierto, va a ser un eventazo. Será bonito que la delantera se retomara británicamente ahí, porque va a ser una Eurocopa.
2: ¿Sí?
4: ¿Cuándo es? Los países, las Home Nations británicas. Entonces, ahí dejamos el balón botando.
2: Va.
4: Pero Inglaterra, de momento, parece complicado que se dé.
2: Ok.
0: ¿Pero cuándo es la Eurocopa?
1: I would be delighted.
2: Exacto. Vamos felices. En 2028 la Eurocopa. Ahí es. Si seguimos en este plano de existencia, va.
0: Ahí estamos en la Eurocopa.
2: Sin duda.
0: Sí, una de las más gratas sorpresas.
4: En un pub nos sentamos los cuatro.
2: Me encanta.
4: Le ponemos a Staca su martini.
2: Claro.
4: Le ponemos a Pati su tequila.
1: Buenísimo.
4: Le ponemos
0: una Guinness.
4: Copa de vino para que
0: una Guinness
4: en francés, que ya me dijeron.
2: Sí.
4: Y pues yo sabía ser visto.
2: Eso es una cosa que hay que aquilatar. Si alguna vez están bebiendo con Eduardo Videgaray y empieza a hablarles en francés y a tomar la botella de vino de pico.
1: ¿Qué?
0: Solo porque ha pasado tres o cuatro veces.
1: ¿Empiezas a hablar fluido en francés?
2: No, te empiezas a querer muchísimo.
0: Bueno, es que he estudiado francés desde que era adolescente. Me gusta mucho, pero lo practico poco. Y ya ves que te desinhibes con el alcohol.
2: Ajá.
0: Entonces ya me suelto.
2: Y te quiere
1: pero
2: muchísimo.
1: Yo no empiezo a hablar en alemán, güey, cuando estoy borracha.
0: Pues adelante, vamos a hacer la prueba.
4: ¿Qué te dice esta?
0: A ver si nos entendemos.
2: Ah, te dice que te quiere. Te dice, ah, mon frère, je t'aime. Je t'aime, mon frère, y así. Y es una cosa muy bonita.
0: Pero bueno, cambiemos de tema. ¿Por qué hablar de mi alcoholismo en Radio Nacional y en televisión?
2: Está bien.
0: Una de las más gratas sorpresas de la selección nacional fue nuestro gran delantero Julián Quiñongas, autor de 4 goles.
2: Es Quiñones, ¿eh?
0: Eso dije.
2: No importa.
4: Quiñones.
0: Y esto provocó que los aficionados coreanos. Ah, no, perdón. Que los aficionados corearan su nombre.
1: ¡Wow! ¡Está borracho!
0: Un el prócer.
2: Creo que ya está cansado este señor.
0: Más de una vez en el Estadio Banorte, el mismo Quiñones revela qué sintió en ese momento cuando coreaba su nombre un estadio entero. Adelante, Julián.
14: Al principio como que uno no dimensiona lo que está sucediendo. Ya después ves a la familia y te dices, hiciste las cosas muy bien. Y es como que estoy en una etapa donde toda la gente está orgullosa de lo que he hecho, ¿no? Entonces se siente bien, pero también a veces hay que saber manejar.
0: Con la mitad.
2: ¿Tú sabes que desde adolescente lo coreaban en su casa?
0: ¿Ah, sí?
2: Para que se apurara a salir del baño. ¡Quiñones! ¡Y ya, suelta, güey! Te pasamos la tijera.
0: Eso pasaba en mi casa también.
2: Pues es que sí.
0: Es que era el único lugar donde había intimidad.
2: Es donde estaba el Selecciones con la portada de atrás que traía un anuncio de brasieres. Que era el único material, este...
0: La revista Hola, el Cosmopolitan, con traje, anuncios de brasieres, lo que había. Pues,
2: que salía la princesa de Mónaco.
1: Piedritas para jugar timbiriche. Sí. A ver, yo quiero decir... que yo estaba entre la gente que estaba coreando Quiñones, ahí hago un remal sostenido, pero gritando Quiñones, no afuera de cuando ustedes iban al baño, ahí no estuve nunca.
0: Oye, oportuna aclaración.
2: ¿No será que estaba pidiendo unos filetes? ¡Miñones! ¡Miñones!
0: A lo mejor alguien necesitaba un trasplante. ¡Riñones! Oh. ¡Miñones!
2: Yo no sé, tú por ejemplo, Alberto, que has viajado por todo el mundo, no sé si allá en España, en las regiones de Galicia, ¿has probado el miñón de por allá?
0: ¿Cuál?
2: ¿El miñón gallego? Ni ganas, ¿va?
0: Y más arriba en Bretaña.
9: Me lo ofrecieron altas horas de la madrugada, me lo ofrecieron, pero desistí.
2: Ya.
0: ¿En el Reino Unido el miñón galés?
2: Nunca.
9: Mira, en ese caso, tampoco.
2: Tampoco. Ok.
0: Oye. ¿Tenemos tiempo de algo más antes de ir a corte? Les informo rápidamente. En el minuto 61, Argentina 1, Suiza 0, en un partido que...
1: donde no pasa nada.
0: A la distancia, sin estarlo viendo, nos parece que ha estado medio aburrido.
1: Que pareciera que está en repetición el partido de Noruega e Inglaterra, en el sentido de que Suiza tiene posesión, pero no hay goles, y parece que Argentina metió el gol de golpe y está cuidando, no arriesga.
2: Y no va a suceder mucho más. ¿Tú exacto. crees que esa no sea pongan, la táctica para este partido? ¿Qué dijiste?
1: No le pongan y quédense aquí.
0: Ah. Está de aburridísimo el partido, no le pongan.
9: Hay un mérito especial.
0: ¿Cómo?
9: Hay un mérito especial en dormir el partido, en apagar el partido. Esa es la realidad. Cuando tienes la ventaja, es lo que más te conviene. Que el juego se vaya ensuciando entre una etapa en la que no tenga fluidez. Y parto de la premisa de que Argentina lo está intentando y es el fútbol que más le conviene porque aparte implica menos desgaste considerando que le viene una semifinal muy brava contra los ingleses si es que se consuma.
0: Pues ya se está cocinando este caldo, vamos a ver, digo, queda mucho partido, todavía quedan 30 minutos más lo que añade el árbitro, que siempre es como 6 a 10 minutos.
2: No, creo que este arroz ya se coció, adiós Suiza, hola Argentina para la siguiente ronda.
0: Espérate.
2: No, creo que ya estuvo, ¿eh? Y además de todo traigo la camiseta argentina y francamente quisiera yo que se quede otro equipo de nuestro continente.
0: No nos patrocina Norsuiza, ¿verdad?
1: No. Pero no. Y si no se deciden, háganse su jersey de mitad de Argentina, mitad de Inglaterra, no pasa nada, pero creo que vamos a una pausa, hermano.
2: Vamos a una pausa. Pausa y regresamos al programa de Paty Cantú, claro. La delantera.
0: Fuertes declaraciones de Ricardo Peláez, Cuauhtémoc Blanco y las primeras declaraciones de Rafa Márquez como entrenador de nuestra selección. Volvemos a la delantera.
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1: El América se prepara de cara al siguiente torneo y uno de los objetivos que tiene como refuerzo es Borja Iglesias. Cabe resaltar que Borja se encuentra disputando la Copa del Mundo con la selección española, por lo que sería un fichaje de lujo para los de Guillermo Almada.
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1: Regresamos.
0: ¡Sorpresa, sorpresa!
2: ¡Gol de Suiza!
0: ¡Gol de Suiza! En el minuto 80 y tantos, o sea...
2: Gol de Federer a pase 68. De Wawrinka.
0: 68, ok, perdón.
3: ¿Ah, no? Cuéntalo, cuéntalo. Sí, sí, sí. No, así no fue, así no. Ahorita nos va a decir Lati bien.
0: ¿Federer? Pero,
2: gol de Federer no a pase Federer, de Wawrinka.
3: ¡Es otro deporte! Sí. ¡Está retirado!
2: ¿O cómo fue? ¿O cómo fue, Lati?
3: Lati, por favor, tú diles porque
4: entrada
3: no puedo.
4: Entrada por el costado izquierdo, balón filtrado, aprovechando que Argentina da muchas libertades, les gana la espalda. Llega Dan Ndoye, futbolista de padre senegalés y madre suiza, a línea de fondo y cruza el balón al Dibu para hacer el empate a uno. Suiza no había tenido grandes oportunidades, hay que decirlo, Argentina tampoco, el partido había estado bastante soso y Argentina está sufriendo constantemente contra rivales muy menores. Le pasó con Cabo Verde, le pasó con Egipto, le está pasando ahora con Suiza. Evidentemente, un tema es el tipo de rival que le tocan, pero otro es que Argentina no ha tenido la soltura o la capacidad para avasallar a rivales que no tienen la pinta intimidatoria,
3: Alberto,
4: ¿no?
3: Doy de
4: pata
3: pero...
4: para Suiza, quedan 20, dime.
3: Perdón que te interrumpa, es que estamos viendo que es posible que haya una expulsión. Se está revisando el VAR.
0: Ya no, que no. Que no va a haber expulsión.
3: Parece ser que el defensa fingió una falta.
2: Se salva Argentina de una expulsión.
4: El partido está caliente. Hubo un momento, Pati, en el que, según puedo leer, Messi se dirigió al árbitro Piñeiro, portugués, y le dijo, háblame con respeto, yo te estoy respetando a ti. Hubo este choque de Messi con el árbitro. La información que tenemos del partido, iremos viendo qué rumbo termina. Por lo que entiendo, la amenaza de expulsión ya se apagó, ¿verdad, Pati?
3: Sí, ya se apagó porque aparentemente, literal, se fingió la...
2: No, estuvo como la de Robin, ni lo toca y se avienta
3: Van a molestar al de Suiza por fingir la falta, incluso, sí.
0: Es que es muy molesto que finjan, porque entonces pues, no sabes, ¿no? O sea, no sabes si lo hiciste bien o no, es una baratez.
2: Yo nunca he entendido por qué fingen, si fingen no aprendes.
0: Además, es correcto.
3: ¿Sabes qué? Que a veces el ego de la oposición no soporta la verdad.
4: ¿Tú nunca has fingido esta quita?
0: Ya, no, es difícil fingir. Para un hombre
2: de la oposición.
0: Para un hombre es
2: no aguanta
0: difícil,
2: la verdad.
4: ¡Esta quita! Me refiero a una entrada en el área, una caída.
0: Ya,
4: me refiero al otro.
3: ¿Qué pasa? ¿Qué está pasando aquí?
0: No sé, ¿pero qué dijiste, Pati? No,
2: lo definió
0: qué?
2: Perfecto.
0: Fíjate,
2: perfecto.
0: Checa esto, Lati, por favor.
3: No, ¿qué dije?
0: Dilo.
3: Es que doble amarilla roja para Suiza en este momento por haber fingido. Embolo fuera, mi querido Lati.
0: Adiós.
2: Adiós, Embolo expulsado.
4: Embolo.
3: O sea,
4: futbolista
3: se viene...
4: muy importante del equipo suizo.
3: ¿Sí? Y nueva controversia.
4: Si se confirma.
3: Segura.
2: No, ya se confirmó.
4: Es otra noticia.
2: Ya
4: fuerte,
2: se la sacaron.
4: Pero la verdad es que no me gusta hablar con base en especulación porque no estoy viendo el partido. Es la realidad. Estoy aquí en un camellón en Miami Gardens.
0: Es doble amarilla. Es
2: acumulación de amarillas.
0: Gabina nos está diciendo todo lo que está sucediendo. Es una doble amarilla, pero ya, o sea, confirmado. Entonces,
3: ahora Suiza juega con 10.
0: Suiza juega con 10 y el partido pues, se va a ir a tiempos extras.
2: ¿Quién sabe? Quedan 20 minutos de juego. ¿Sabes lo que puede hacer Argentina con Suiza en 20 minutos?
3: Con 10 jugadores, exacto.
0: Vamos a ver, ojalá y le vaya bien a Argentina, pero también un tiempo extra estaría padre, ¿no?
2: Está buenísimo.
0: Me mete emoción, digo, perdón, yo traigo la camiseta argentina y me cae muy bien y todo, pero ¿por qué no unos tiempitos extras? No es México.
2: Yo traigo la camiseta argentina, pero desayuné enchiladas suizas.
0: Exacto.
3: Ok.
0: ¿Y la memela belga no te la sirven en tu casa?
2: Hoy no es partido, hoy no es día para
0: hoy
2: la memela
0: no es día
2: belga.
0: La memela belga está bien.
2: Perdón,
3: ¿qué hoy no jugó dije? Bélgica.
2: Siempre quieres la memela belga, está acá. Siempre. ¡Ya, por Dios!
0: Es el antojo, güey.
3: No.
0: Sí.
3: Se te fue durísimo. Oye, Alberto, pero
2: perdón,
3: bueno, el punto
2: público.
3: Es seguro esto despierta controversia, porque también hay que ser francos y lo que haga y lo que pasa alrededor de cualquier partido donde está Argentina se convierte en una discusión. O sea, inmediatamente que entra el gol de Suiza, expulsan a un hombre de Suiza. Entiendo yo que sí fue completamente con justa razón, pero seguro no va a faltar quien diga, claro, en cuanto los empatan, sacan a alguien para que a fuerzas gane Argentina. No, amigos, no importa a quién le vayan, vayámosle al fútbol.
2: Que las redes sociales nos han polarizado en todos los sentidos. Pase lo que pase, siempre hay una jauría que opina de una manera y otra de otra. Sí.
4: Y se está mezclando el tema con otro que es de mucha relevancia. Un periodista de investigación muy importante pudo detectar que los pagos realizados a la selección argentina por sus premios del certamen de Qatar 2022 fueron realizados a una empresa fantasma y según sus constataciones, la FIFA ya sabía. Chiqui Tapia, quien encabeza la Asociación Argentina de Fútbol, la AFA, es un personaje de muy dudosa reputación, de muy discutido prestigio permanentemente, y esta investigación lleva al límite muchas circunstancias extracancha que no tienen que ver con los jugadores, hay también que ser muy claros, sino de la vinculación, exacto, de la FIFA con la Asociación Argentina de Fútbol. Ese tema va a dar mucho más de qué hablar.
2: A ver, déjame ver si entendí. Explícame entonces, ¿a quién se quedó el dinero? Si no fueron los jugadores, ¿quién se, si pusieron una empresa?
4: Chiqui Tapia, quien encabeza la Asociación Argentina de Fútbol, pero que abrió una empresa fantasma unos días antes de que la FIFA le mandara el dinero del premio por la actuación en Qatar. Una investigación, es un periodista de investigación, pues de una importante reputación, entonces sí hay que atender lo que ha encontrado.
2: Híjole,
0: en todos lados se cuecen habas.
2: La FIFA es una institución tan proba,
0: limpia,
2: tan limpia y tan moral, casi como el Vaticano.
0: Correcto, sí, sí, sí, o la Comisión Mundial de Boxeo.
2: O el PRI.
0: O el PRI, exacto, es una cosa.
2: Sí, estoy sorprendidísimo, no lo puedo creer.
0: Nadie lo puede creer, Alberto Lati, de verdad, nos has roto el corazón con esta información.
2: Bueno, pues la cascarita internacional trajo nuevos aficionados al fútbol, aficionados prácticamente que ya son expertos en los jugadores y las posiciones de nuestra selección. Y como muestra, al preguntarles quién es mejor delantero, si Tala Rangel o César Montes, esto respondieron los aficionados de ocasión, digamos los villamelones, porque uno es portero y el otro es defensa. Adelante.
1: ¿Para ti quién es mejor delantero, Raúl Rangel o César Montes?
5: Raúl Rangel.
1: ¿Y por acá? Raúl Rangel.
5: Sí.
1: ¿Crees tú que es mejor delantero, Raúl Rangel o César Montes? ¿Y quién es mejor delantero, Raúl Rangel o César Montes?
5: Ay, tampoco sé.
1: ¿Quién es mejor delantero, Raúl Rangel o César Montes?
5: No sé del fútbol, disculpa.
6: Raúl Rangel.
2: Claro.
1: ¿Por acá?
2: ¿Quién
1: yo
2: si
1: digo
2: no?
1: Porque ella me invitó. No sé de fútbol. Piensas igual que ella, Raúl Rangel.
6: Por dos.
1: ¿Quién es mejor delantero, Raúl Rangel o César Montes?
6: Raúl Rangel. 100% Raúl Rangel.
2: 100%.
0: Ahí está.
2: 100% mejor Raúl Rangel.
0: Ahora, si el tal Rangel es portero, explíquenme por qué tiene tan buena delantera. O sea, es lo que yo necesito saber. De verdad.
3: Habrá que invitarlo.
0: Habrá que invitarlo algún día, entrevistarlo, con la excusa de que no, tenemos
3: que
0: un programa de deportes.
3: Y yo hago una canción.
0: Okay. Eso mientras yo lo examino, tú haces una canción.
3: Sí, yo puedo musicalizar en vivo.
0: Eso es como una escena griega, ¿no? Acá con su arpita cantando.
2: Sí, necesitamos unas uvas.
0: Exacto, unas uvas.
2: Y unos güeyes que nos echen aire. Pero me encantan estos duelos. Vamos a ver a quién le apesta más la de hacer goles, ¿no?
0: ¿Qué opinas, mi querido Alberto Lati?
2: No, pues qué papi.
4: ¿De la canción?
3: No,
0: de la escena.
4: No, pues sí me puedo imaginar.
2: La bacanal.
4: Tíndaro, Pati, ataviada con un traje muy heleno.
0: Tíndaro.
4: Tocando el arpa. Estaca emerge con una corona de hojas de olivo.
2: Y nada más.
4: Ay, todo.
0: Y nada más. Oye, yo a la pregunta que les hicieron le hubiera respondido Sague, la verdad. Porque ahí estamos hablando
2: esa
0: de grandes.
2: Esa sí es delantera, ¿eh?
0: Esa sí es delantera, para que.
2: Sí, Saguito.
0: Bueno, y a ver, ahora chéquense esto. Esto es un chismazo, ¿eh? El matador Luis Hernández no solo conquistaba las porterías de sus rivales en su época dorada como jugador, también conquistaba corazones.
2: El matador.
0: O sea, entre ellos, nada más y nada menos que el corazón de la reina de las telenovelas de aquel entonces, Thalía.
2: ¿No más?
3: Sí.
0: Sí.
2: Eso. Luis Hernández con Thalía.
0: Se lo andaba sabroseando en un programa en vivo. Vivo. Escuchen esto.
3: ¿Cómo llegaste a esto?
2: A ver.
7: Oye, hubo un momento, me acuerdo de un programa donde Thalía te estaba tirando todo el can.
8: Híjole. No, qué orgullo, ¿eh? Bueno, sí, la verdad, sí. No,
7: claro, sea, sí, pues sí. Es una mujer muy guapa, sigue siendo una mujer guapísima.
8: Sí, sigue siendo una mujer muy guapa.
7: Seguramente está viéndonos y le mando besos.
8: Sí, yo también.
7: Perdón.
8: Bueno, ¿ya qué?
7: Y me empezaste su esposa.
8: Sí, sí. No, sí, en ese programa estaba César Costa.
7: Ajá.
8: Para mí siempre fue una de las artistas muy muy bonitas para mí, la verdad. Y bueno, pues me tocó la fortuna, gracias al fútbol, de poder tener ese privilegio.
7: Sí, sí, sí. ¿Qué pasó? ¿Se armó el partido?
8: No, no se armó.
7: No. No, no. ¿Se conoció el área chica?
8: No, tampoco.
7: ¿Penal?
8: No, no hubo boleto.
7: ¡No! No, ¿nunca se hablaron? ¿No fueron amigos?
8: No.
2: Ay, no me digas, pobre matador Luis, o sea que tampoco llegó a cuartos con Thalía.
0: No, ninguno.
2: ¿Y con Jordi?
0: No, a lo mejor sí, saludos a Jordi, por cierto. Oye, qué lástima, matador. Ahora todo el mundo diría en la Catedral de San Patricio, aquí es donde se casaron Thalía y el matador. Ay, pero no, pero Peluca, no se armó.
2: Hubieran sido una gran pareja, güey. Thalía y Paulina Rubio, nombre. El chico dorado.
0: ¿El chico dorado?
3: Ese sí no me lo...
0: Ahí no debe de pegar el sol nunca.
2: No.
3: Ay, no, no, pues,
0: jamás, jamás. Pero entiéndanlo. ¿Qué? O sea, ¿quién le va a hacer caso a Marimar cuando tienes al lado a papá soltero? Ah, o sea, pues la neta, no se arma. Pero a ver, tú, mi querido Lati, sé que no eres dado al chisme ni andar revelando intimidades de los demás, mucho menos de los futbolistas que conoces, pero...
2: ¿Pero esto es, cómo se dice, delanteando?
3: Delanteando.
0: Esto es delanteando. Entonces, te quiero preguntar, ¿quién era, en tu experiencia, el jugador que menos títeres dejaba con cabeza?
3: Dios.
2: El más ligador.
0: Uy.
3: Mejor pregunta lo normal, güey.
0: Es que...
9: A ver, es que los futbolistas son imán, evidentemente,
0: claro,
9: de glamour.
3: Mujeres.

0: mames, pero yo nunca vi a los futbolistas, la verdad, porque no veía nada de la...
1: No, ya hay algunos que, me que arrasaban. Yo sé por Sebasí, por cierto, que tengo un par de carnalácticos.
0: No me digas, ¿tienes carnalácticos en el fútbol? ¡Guau! ¡Wow!
1: Ellos no lo saben, o quizá lo sepan. ¡Saludos, hermanos!
0: Tú conoces el concepto de los carnalácticos, Lati, me imagino.
1: Claro, pues es pero un adulto.
2: Pero decir... se habló de dos específicos.
0: Exacto.
2: La selección belga.
0: Correcto, correcto, correcto.
3: Cierto.
0: Bueno, pues yo como veo que no me vas a chismear nada y te va lo siguiente, mi querido Lati. Tenemos en exclusiva las primeras palabras de Rafa Márquez como director técnico de la selección mexicana. Adelante, Rafa.
4: Rafa, ya es oficial, ya eres técnico de la selección, Rafa. ¿Cómo te sientes, Rafa? Rafa, regálanos un minuto.
5: Ay, permítame, no puede estar grabando aquí, por
4: favor. Rafa, ya eres el técnico de la selección, ¿cómo te sientes?
0: No contesta. Lo están abordando, creo que en un aeropuerto, y pues no contesta absolutamente nada. Nos hablabas, Alberto Lati, de que esto podría ser un problema para Rafa Márquez, que ahora va a comandar a la selección mexicana.
1: ¿Qué piensas de esto, de lo que hizo Rafa, de dejar sin contestación a la prensa, de ignorarlos por completo?
2: A ver, creo que hubiera sido muy sencillo si hubiera dicho, Rafa, no voy a hablar, y con eso, no voy a dar declaraciones, porque es su derecho. Y porque además el momento para que hable llegará en agosto, cuando se ha presentado formalmente en la selección. Nadie está obligado a dar declaraciones cuando está a punto de salir de vacaciones con su familia, evidentemente.
1: Cierto.
2: ¿No? Eso hubiera sido el único punto, pero no está obligado a hablar ahí, eso es evidente, ¿no?
0: Pero el manejo de la prensa siento yo que es una parte muy importante de ser el director técnico, porque eres también la cara pública del equipo.
1: El Vasco es un entonces, maestro.
0: El Vasco es un hombre muy animal. Mediático. El piojo lo que pasa es que se le... van las manos, ¿no? De repente ahí.
1: Pues sí, eso no se hace, no se golpea la prensa, ¿no?
0: No, no se puede. Bueno, pregúntale a Eduardo Yáñez.
1: Tampoco.
0: Uno de mis momentos favoritos, mi querido Alberto Lati, es cuando limpió cuadro Eduardo Yáñez con el vínculo periodístico.
1: Sí, pero eso no se hace, güey, ¿no?
0: Pero no te reíste, güey.
1: No,
0: yo sí me reí muchísimo. Y yo sí.
1: Y bueno, aquí tiene razón Beto totalmente lo que dice. Está yéndose de vacaciones, no está en un evento oficial, está en el aeropuerto con su familia, no tiene por qué contestar nada.
3: Pues sí, igual y lleva como con el botón de encendido por un ratote ya.
0: Ajá.
3: Y ese es el momento en el que por fin se puedes conectar. Y lo que pasa es que a veces es complicado porque no sabes si contestar algo corto va a ser posible o te van a agarrar, si vas a perder tu vuelo, si no vas a poder.
0: ¿Tú le contestas a todos cuando te abordan?
1: Yo pasa en los aeropuertos.
3: Yo trato de tenerme siempre, pero es verdad que me ha pasado un par de veces que estoy por perder el vuelo porque llegar tarde. o que una vez estaba afónica.
0: Ajá.
3: Entonces literalmente estaba fónica y traía tapabocas y dije, ¿de verdad no puedo hablar? Y me pusieron todos los micrófonos y yo, ¿de verdad no puedo?
0: Yo siempre digo que es
3: como, a veces es que voy a quedar mal porque aunque no quiera.
0: Yo siempre digo que se está calentando mi martini en el bar, entonces que no puedo contestar.
1: Es verdad.
2: El único punto relevante aquí, el área de oportunidad de crecimiento, porque Rafa va a tener mucha presión, va a ser las palabras, no voy a hablar. Ya habrá ocasión de dar declaraciones y con eso queda completo,
3: sí,
2: ¿no?
3: Es verdad.
2: Ahora, porque hay momento para cada cosa. Mira, en mi camino entrevistando a muchos seleccionadores nacionales, los hubo como Miguel Herrera, que donde lo encontrabas hablaba, pero en todos lados. Sí. Los hubo como Chepo de la Torre, como Sven Goran Eriksson, que solamente hablaban en momentos de conferencia de prensa, claro. Pre-partido o post-partido. Ha habido de todo. Y Rafa, que no le gusta especialmente, tendrá que aprender a esas dos palabritas que sí hacen la diferencia de alguna manera, porque hay que dejarlo muy claro, no es su obligación hablar en ese momento.
0: No,
2: y mira
0: no.
2: Que yo como reportero muchas veces he acudido buscando palabras, ¿no?
3: Sí, claro. Lo que pasa es que, a ver, sí, siempre hay que mostrar esta educación y ahora eres la cara de la selección, pero la verdad es que su trabajo no es dar entrevistas, su trabajo es que veamos una selección que se desarrolla, que gana, que puntea.
1: Claro.
3: Y honestamente también a lo mejor si él no sabe cómo contestar, si dice no puedo hablar ahorita, también iba a ser mal tomado, Alberto.
0: O puedes contestar un disparate horroroso y dejarlos confundidísimos, sí. ¿No?
3: ¿Qué? Pues, ¿cómo qué?
0: Creo que tengo lleno el pañal. Ahorita regreso.
3: No puede contestar
0: algo
3: eso.
0: Así. O sea,
3: sí no puede.
0: Algo. Yo lo haría.
1: Claro que lo harías. Pero Rafa es un hombre de pocas palabras, ¿no? No es comediante.
3: En conferencia,
1: ¿verdad?
3: Amigos, en conferencia que les diga o algo así.
1: Pero el Vasco sí es medio comediante.
0: Sí.
1: Hace estando, hace chistes, se bromea con los periodistas.
2: Es auténtico.
1: Sí, exacto. Tiene una gran mano izquierda con la prensa y creo que ahí tiene que aprender mucho Rafa Márquez.
0: Y además le dice a los otros jugadores fuck you y luego se ríe.
1: Causó sensación en Inglaterra. Sí.

0: que hizo el Vasco. Y Gordon lo amó. Gordon. Estuvo increíble, que le dio mucha risa y que no pasa nada, que le haya dicho Prince Gordon, Forever. Fuck you.
1: Todos los directores técnicos van desarrollando su personalidad.
2: ¿Maneja también las palabras?
1: ¿No? Ajá. Maneja también las palabras esta quita, que es la única persona que te puede insultar y hacer que te rías de que te insultó.
3: Correcto. Sí, no, lo correcto.
4: Que le digas de nada. Gracias.
1: Oye, qué detalle.
0: Y además eso es importante para los jugadores porque jala la presión de la prensa.
4: ¿Jalan?
0: Jalan.
1: No, ya se fue. Ya, qué bueno que ya se fue. Ya no, ya no soporto esa cancioncita. Ya no la quiero oír. No
4: pasó de gita.
0: Carne la cabeza. Dos días llevo oyendo jalan. Y nadie.
1: Y nadie. Está solito en tu casa.
0: Oye, nadie.
1: Y nadie se acomede. Es terrible.
4: Oigan, amigos, nada más quiero comentar que estamos en el minuto 85 del partido Argentina-Suiza y siguen empatados 1-1.
0: Casi mete gol Messi hace un momento, ¿eh?
4: Eso ya es, va a pasar, y ya, o sea.
1: Ya vio Argentina la alineación, entró Nico González por Tagliafico, cambio ofensivo, entró Montiel por Molina, defensa por defensa, y Lautaro por De Paul, cambio ofensivo. Suiza también haciendo movimientos importantes, los de Suiza más para atrás que para adelante, para la recta final de Argentina tratando de evitar que vaya a la prórroga, un partido en el que tiene superioridad numérica, pero que hasta ahora ha tenido muy poca llegada del cuadro argentino, salvo la última que dijeron de Messi.
0: Oye, mi querido Beto, y entonces, bueno, se está acercando ya al final de esta emisión de La Delantera. ¿Cuál es el partido a ver el día de mañana?
1: No hay partido.
0: ¡No!
1: ¡No!
4: ¿Qué?
1: A la peor, hasta ahora, solamente habíamos dejado de tener partido un día, que fue el miércoles pasado.
3: Bueno, es el Pumas América.
0: América de Cali.
1: Días asiagos. Domingo no va a haber juego.
4: Okay.
1: Lunes no va a haber juego. Y martes ya tendremos Francia contra España. Y miércoles la otra semifinal entre los conjuntos de Inglaterra y Argentina diagonal Suiza.
3: Pero aquí en La Delantera les vamos a tener un montón de información alrededor de lo que sucede en los partidos. El resultado de hoy realmente a mí me tiene con el Jesús en la
0: Esto
3: boca.
0: Esto no se ha acabado, sigue Argentina contra Suiza.
4: Está rarísimo que con 10 jugadores Suiza-Argentina no haya rematado ya.
3: Correcto.
4: Antes de los 90, pero todavía puede suceder. No dudo de sus capacidades de remontar y de avasallar. Pero entonces quiero entender, Lati, mañana no hay partido, pasado no hay partido, pero... Chicos, mañana sí hay La Delantera.
1: El martes sí.
4: También.
0: Correcto, todos los días haremos.
1: Por supuesto, La Delantera es con y sin balón. Haya aquí, juego o no haya juego.
3: Aquí se come a las de 7 a 9, esté quien esté. O sea que...
0: Llegues o no llegues, aquí...
3: Aquí va a haber.
0: Surte.
3: Aquí va a haber lo que tiene que haber.
0: Bueno, entonces la opción mañana por la mañana, Beto, será ver la final de Wimbledon.
3: Okay.
1: Por supuesto, a Jannik Sinner contra Zverev, pero voy a estar volando de Miami a Dallas. Me voy muy temprano porque tengo que estar ahí para enlazar con ustedes mañana.
0: ¿Vas a Dallas temprano?
3: Ok, de tempranito en la mañana.
4: Wey.
0: ¿Vas a Dallas con alegría?
1: Me hubiera ido a Atlanta a la otra semifinal, no pude prever este escenario con ustedes.
3: Voy Está bien.
1: De avión.
3: No tiene nada de malo que hayas escogido ir a Dallas. O sea, en algún momento todo el mundo lo debe de hacer.
0: La Delantera no juzga.
3: Es una gran ciudad. Además, amor es amor, Lati. Está bien.
0: Bueno, me informan que si lo que les interesa es el fútbol, mañana es América de Lati. De Lati. De Cali.
3: América de Lati.
4: No, la lengua trabada.
0: Cansados. América de Cali en contra de Pumas. Qué ilusión.
1: Es una buena opción verlo.
0: En el Pumas
1: en
0: Fest.
1: En mi avión atravesando de Florida a Texas, seguro lo voy a ver.
3: Seguro, estoy seguro que pues, eso es lo que vas a estar viendo.
4: ¿Tú ves más fútbol que Haaland? O sea, a ti tu esposa también te dice, ya estoy harta de que veas.
3: Oye, de veras, ¿tú?
0: ¿Qué dice tu esposa de tanto deporte?
3: ¿Le gusta ver fútbol contigo?
1: Mis hijos me hacen segunda y eso ayuda mucho porque mis hijos pueden ver una cantidad de fútbol enorme, pero sí hay veces que mi esposa sí dice, hombre,
3: ya,
1: déjame no tenemos vivir. Que ver la segunda división de Perú, ¿no?
0: Pobrecita.
3: Bueno, sí, está bien.
0: Sí, lo entiendo. Y bueno, ¿cuánto nos queda, cabina? Para ver si...
3: Creo que tenemos como 2 minutos.
4: No, como 4.
3: 2 minutos exactamente.
0: Bueno, entonces les informo rápidamente. Minuto 90 en el partido entre Argentina y Suiza. Wow. El árbitro acaba de conceder 9 minutos de compensación.
3: ¡Wow!
4: Ah, no, pues ya es el tiempo extra ahí.
3: ¿Esto lo podemos considerar una ayuda al equipo argentino?
4: No.
3: ¿O es lo normal?
1: Se está pitando así. Hay dos vertientes. En la UEFA, en la Champions, un exárbitro italiano, Rossetti, le gusta poca compensación. En la FIFA, otro exárbitro italiano, Pierluigi Collina, le gusta dar mucho más al cierre del primer y el segundo tiempo. Hoy con el partido de Inglaterra frente a Noruega fue esa inercia. En el tiempo extra dio tres en cada tiempo. Entonces, es como se está pitando, es la realidad.
0: Bueno, hay que considerar también el tiempo de las pausas de hidratación, ¿no? Eso por fuerza alarga el tiempo de compensación. Son porque tres, no se detiene, claro, el reloj.
3: Correcto.
2: Cuando
1: exactamente, sigue corriendo.
0: Bueno, y entonces para cerrar les tenemos este caramelito. Cuauhtémoc Blanco relató cómo se divertía sanamente cuando él era joven y no tenía fuero. Solo tenía una mochila que aún conserva aquí en la espalda y viajaba en metro con su amigo desde entonces, Germán Villa. Escuchen por favor a este erudito de la palabra contar su anécdota casi sin usar palabras altisonantes. Adelante, Temo.
5: Imagínate un c*** así dormido en el pinche metro, güey. Ya ves que toca a ti, te tocan y ya, pues te bajas,
6: sí,
5: güey.
6: Sí, sí, sí.
5: O sea, había un c***o sentadito así, güey, en el c***o metro durmiendo. Y ya cierran las c***as puertas y el c***o Villa dejaron los c***os pelos, mete la c***a mano en la ventana, güey. Y el güey ese se despierte c***ísimo, güey. Le dice, hijo, c***as a tu madre. Pues ya no podía salir.
6: Claro, ya no podía sacar.
5: Estamos c***ados de risa. O sea,
3: bueno, pues qué grosero, ¿eh? No se entendió nada de lo que dijo.
0: No se entendió.
3: ¿Qué entendiste ahí?
0: Pues que cuando se cerraba el metro, le metía la mano por la ventana de... y le jalaba el pelo a la gente que estaba dormida en el metro.
3: ¿Qué te recordaba a ti?
1: Las películas en Canal 9 de Chatanuga, de Inclán, que de repente correcto, nada más veías que decían pu y ya nada más movían los labios.
3: Bueno, pues esta película de las tres ficheras y la señorita Cantú, aparte del chiste que acabo de hacer, se terminó, se acabó. Es que te tuve que... Al último gracias, momento Beto, te tuve que separar.
4: Gracias.
0: Buen viaje mañana, Lati. Nos escuchamos y nos vemos a las 7 aquí
1: Texas,
0: en la
1: Dallas.
3: Adiós.
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3: 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Nosotros nos vamos.
4: Sí.
0: Gracias, Pati.
4: Lo dijimos doble. ¡Sí!
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19: Hoy sábado, 11 de julio, en 2012, Florence Welch sufrió una hemorragia y fatiga severa en las cuerdas vocales. Esto obligó al grupo a cancelar dos importantes festivales europeos, uno en España y el otro en Portugal. Todo para proteger su voz de un daño permanente.
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7: Hoy sábado 11 de julio en 2021, Bad Bunny rompe récords en Spotify con el último tour del mundo, convirtiéndolo en el artista más reproducido del mundo ese verano. Además, marcó un hito histórico al debutar en el número uno de la lista Billboard 200 con un disco completamente en español.
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8: Hoy sábado 11 de julio de 2010, Shakira interpretó Waka Waka, The Time for Africa, ante una audiencia de cientos de millones de espectadores, convirtiéndose en una de las actuaciones más vistas de la historia en ese evento deportivo.
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3: Hoy sábado, 11 de julio, en 2012, Florence Welch sufrió una hemorragia y fatiga severa en las cuerdas vocales. Esto obligó al grupo a cancelar dos importantes festivales europeos, uno en España y el otro en Portugal. Todo para proteger su voz de un daño permanente.
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6: ¿Estás pensando en una nueva pantalla para ver el Mundial? Antes de gastar tu dinero, escucha esta información.
7: Te diremos los resultados del análisis de 49 modelos de pantallas LED y cómo andan de precio.
6: ¿Cuáles ofrecen mejor calidad de imagen? ¿Qué tan importante es el audio? ¿Todas traen garantía? Aquí tenemos las respuestas y los mejores tips para hacer una buena compra.
7: Además, que no te metan gol. Si vas a viajar a una sede del Mundial, ojo, porque junto con la emoción también aumentan los fraudes.
6: Quédate en Revista del Consumidor Radio y entérate.
7: Juega seguro dentro y fuera de la cancha. Comenzamos.
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6: Si estás pensando ver el Mundial en una nueva pantalla, Profeco te da la información que te ayudará a elegir el modelo más conveniente para tu hogar y economía.
7: Porque la mejor jugada es tu pantalla.
6: El Laboratorio Nacional de Protección al Consumidor analizó 49 pantallas LED de entre 40 y 65 pulgadas.
7: Todos los modelos analizados son Smart TV y permiten conectarse por Wi-Fi a servicios y plataformas de contenidos audiovisuales en línea.
6: Lo que debes saber.
7: Las pantallas LED no necesitan fluorescencia para iluminarse y gracias a ello tienen algunas ventajas. Consumen menos energía, dan más brillo, colores precisos y reproducen videos de formatos avanzados.
6: Actualmente existen tecnologías como OLED, QLED y Mini LED que buscan mejorar el contraste, el color y profundidad de imagen.
7: Ya es común encontrar resolución 4K UHD e incluso 8K para contenidos con muchísimo detalle.
6: Esto las convierte en la opción ideal para deportes, películas, videojuegos o
7: para gritarle al árbitro en ultra alta definición.
6: Aunque la tecnología en pantallas ha cambiado mucho, su objetivo siempre ha sido el mismo:
7: que disfrutes tus contenidos favoritos con la mejor calidad posible.
6: Por eso, el personal del laboratorio realizó una serie de pruebas.
7: ¿Cómo se verificó la calidad de las pantallas?
6: Para revisar la calidad de la imagen se tomaron en cuenta el color, el contraste, la uniformidad de la imagen en toda la pantalla y el nivel del color negro.
7: Entre más se logre un negro profundo, es mejor calidad de imagen.
6: Por el contrario, los modelos que solo alcanzan un gris oscuro perdieron puntos en su calificación.
7: Para evaluar la calidad de audio, el laboratorio implementó una metodología propia que le permitió identificar la fidelidad y la distorsión del sonido.
6: Aunque la mayoría de las pantallas integra bocinas sencillas por su diseño delgado, algunas cuentan con conexiones o salidas de audio digital ideales para conectar barras de sonido o teatros en casa.
7: También se evaluó la información comercial porque esta es indispensable en todos los productos que adquirimos.
6: Se revisó que las pantallas presenten en español, entre otros requisitos, marca, modelo, país de origen y voltaje.
7: No puede faltar un instructivo con notas precautorias.
6: Y la garantía debe señalar sus alcances y restricciones.
7: Aquí hubo hallazgos importantes.
6: Casi la mitad de los modelos analizados no cumplieron con todos los elementos para hacer válida la garantía.
7: En 7 pantallas se piden más requisitos de los establecidos para hacerla efectiva.
6: Además, los instructivos de 5 modelos no presentan todos los

0: requisitos de información.
1: En cuanto a los atributos relevantes que presentan las pantallas, se analizaron de forma visual y documental.
0: Se reportan en las tablas de resultados con el fin de ofrecerte más referentes de comparación y que puedas elegir mejor. De los 49 modelos analizados, la mayoría obtuvo una calificación general de muy buena.
1: Esto significa que ofrecen un desempeño ideal para ver televisión abierta en alta definición, películas y contenido en streaming.
0: Incluso, 3 modelos lograron una calificación global de excelente.
1: Y algo interesante es que hasta los modelos con las calificaciones más bajas ofrecen un desempeño aceptable para contenidos básicos y videos por internet.
0: ¿Cómo andan en su relación precio-calidad?
1: Las pantallas de 40 y 43 pulgadas tienen un rango de precios de menos de 3,000 a más de 6,000. La mayoría de ellas calificaron con MB.
0: Los modelos de 50 pulgadas son buenos y muy buenos en calidad. Andan de 4 a 8,000 pesos.
1: De las pantallas de 55 y 58 pulgadas, la más accesible calificó con MB. Cuesta poco más de 5,000 pesos.
0: Las más caras de este tamaño calificaron con excelencia. Una cuesta alrededor de 18,000 pesos y la otra casi 21,000.
1: De los modelos de 65 pulgadas, el de precio más bajo está en poco más de 8,000 pesos y es muy bueno en calidad.
0: En cambio, otro que obtuvo una calificación menor llega a más de 20,000 pesos.
1: El modelo de 65 pulgadas que logró la excelencia tiene un precio de casi 25,000 pesos.
0: Antes de comprar una pantalla, toma esto en cuenta.
1: Sé honesto, ¿realmente necesitas pagar por atributos adicionales? Porque sí, muchas veces terminamos pagando funciones que nunca usamos.
0: Verifica qué conexiones incluye.
1: Y revisa las apps integradas y servicios de streaming disponibles.
0: Recuerda que algunas plataformas requieren suscripción para funcionar.
1: Tips.
0: Cada característica adicional incrementa el precio de una pantalla. Analiza si usarás todas sus funciones.
1: Solicita que te sellen la garantía. Es indispensable para cualquier reclamo.
0: Fotocopia el recibo de compra. El papel térmico se degrada, se borra y por eso debes contar con una fotocopia o respaldo digital.
1: Analiza si conviene la garantía extendida. Algunas tiendas ofrecen ampliarla.
0: Implica un gasto adicional que, ante una avería, puede incluir la reparación o la sustitución de la pantalla.
1: Para conocer más detalles del estudio de calidad de pantallas LED, así como recomendaciones para instalarla y cuidarla, consulta la revista del consumidor en su versión impresa o digital.
2: Revista del consumidor.
0: Ahora vamos a información interesante y muy útil para evitar caer en fraudes, pues estos son cada vez más sofisticados.
1: Que no te metan gol.
0: Boletos falsos, paquetes turísticos fantasma, reservaciones inexistentes. Cada mundial trae consigo personas que buscan aprovecharse de las y los consumidores.
1: Para evitar caer en engaños, desconfía de las siguientes situaciones.
0: Desconfía de ofertas demasiado buenas para ser verdad. Si un paquete tiene precios exageradamente bajos o te presionan para comprar antes de que se acabe, cuidado.
1: Parques turísticos fantasma que prometen servicios todo incluido, pero que no están confirmados, son parciales o inexistentes.
0: Servicios falsos prometen vuelos, hospedaje y entradas, pero al final nada se realiza, no se emiten comprobantes.
1: Y cuidado también con los sitios falsos de internet, mensajes o anuncios que imitan páginas oficiales para robar tus datos personales o bancarios.
0: Otra señal de alerta, personas que se presentan como asesores sin trabajar realmente para una agencia formal.
1: O agencias que solo existen en redes sociales y nunca proporcionan domicilio físico o teléfono fijo, o sea, no existen realmente. Por eso se les dice fantasma.
0: ¿Y cómo puedes protegerte?
1: Primero, verifica la reputación de la agencia. Lee reseñas, investiga opiniones y confirma que esté registrada en el Registro Nacional de Turismo.
0: Cuando vayas a pagar, cerciórate de que utilicen métodos de pago seguros. Nada de transferencias a cuentas personales y monitorea constantemente tus movimientos bancarios.
1: Antes de viajar, confirma directamente con hoteles o aerolíneas que tus reservaciones realmente existan.
0: Y muy importante, lee siempre los términos y condiciones. Las agencias formales explican claramente políticas de cancelación, cambios y devoluciones.
1: Además, guarda todo, correos electrónicos. electrónicos, comprobantes de pago, capturas de pantalla y mensajes. Esta información puede servir como evidencia en caso de fraude.
0: Y si tienes un problema o detectas alguna irregularidad,
1: acude a la Procuraduría Federal del Consumidor, Profeco.
0: Puedes comunicarte al 55 55 68 8722 o al 800 46 88 722.
1: También puedes escribir a asesoría@profeco.gov.mx
0: o denunciar directamente al correo especial del Mundial, denunciasmundial@profeco.gov.mx.
1: En este Mundial,
0: no dejes que te metan gol. Profeco protege tus derechos como persona consumidora.
1: Revista del Consumidor. Si un proveedor no cumple con lo ofrecido en el contrato, acércate a la Profeco.
0: Aquí puedes recibir orientación, asesoría y también presentar tu queja.
1: Y si sospechas que un anuncio puede ser publicidad engañosa, escríbenos a denunciapublicitaria@profeco.gov.mx.
0: Te invitamos a conocer todos los detalles sobre la edición especial Mundial Social de la Revista del Consumidor en su versión impresa o digital.
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0: Métete a la cancha de la información y no te quedes fuera de lugar.
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5: La temperatura, 26 grados.

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0: ¿Cómo están? Soy Claudia Mejía. Una nueva semana, un nuevo episodio. Hay un tema que, pues como mujeres tal vez sepamos cómo manejarlo, pero tal vez haya mujeres o adolescentes que aún no, y es este tema de la higiene menstrual. Y para eso tenemos a nuestra querida doctora Carelia Mendoza, ella es ginecóloga. ¿Cómo estás, doctora?
4: Muy bien, muchísimas gracias, un gusto estar con ustedes.
0: Hablemos de la higiene menstrual, pero sí quisiera como una guía, ¿no? O sea, saber el paso a paso.
4: Claro.
0: De una buena higiene menstrual.
4: Hablar de higiene menstrual es un tema bastante amplio en el sentido de que hay muchas cosas que aún no sabemos. Sin embargo, pues la mayor parte de nosotras tenemos el contacto o de alguna manera nos introducimos a la higiene menstrual como Dios nos da a entender. Porque
0: sí.
4: Nadie nos explica qué usar, cómo usar, cada cuánto cambiarlo. En el mejor de los casos, nuestra mamá, prima, tía, amiga nos orientará un poco. Pero a pesar de todo lo que hemos avanzado en comunicación, en normalización del periodo menstrual, pues finalmente no hemos logrado que esto sea hablado de manera amplia, ¿no? Porque todo mundo esconde como esa parte todavía. En muchas ocasiones pensamos que esto es como algo que es sucio, ¿no?
0: Mucho tabú.
4: Mucho tabú, justamente. Lo primero que debemos de saber es, cada mujer es única, cada mujer tiene afinidades o facilidades para determinados productos de higiene menstrual, pero lo más importante es a ti que te sirve y a ti que te acomoda.
0: Esto de las copas no es tan nuevo, ya tiene tiempo, pero el otro día yo hablando con una prima le decía, bueno, ¿por qué no intentas usar la copa? Dice, es que no he tenido relaciones. Y yo me quedé como en ceros y en blanco porque no supe qué decirle, porque no estoy informada sobre esta parte, este producto de la copa. Entonces, ¿esto es un mito? ¿Es real? ¿Quién puede usar la copa? Bueno, tú nos acabas de decir lo que mejor te acomode y te funcione.
4: Estos dos elementos, al igual que los tampones, son situaciones que tenemos u objetos que tenemos que introducir dentro de la vagina. Aquí el por qué usarlos o no usarlos cuando se ha tenido o no se ha tenido vida sexual depende precisamente de un mito que tenemos muy arraigado, de la cuestión de virginidad. Tenemos muchas veces esa idea de que si no se han tenido relaciones sexuales no se pueden utilizar este tipo de copas o de discos o de tampones. Si la paciente está consciente de que su virginidad está únicamente dada por una estructura anatómica que puede o no estar presente, puede o no romperse en el momento de la primera relación sexual, y para ella es mucho más fácil utilizar mediante educación que nosotros le damos a veces en el consultorio para la utilización de tampones o copas menstruales, pues adelante. Aquí la única situación es que cuando no han tenido vida sexual, utilizar este tipo de elementos puede llegar a producir un poco de dolor o incomodidad. Por eso es que muchas veces pues no se les recomienda, pero no propiamente está prohibido.
0: ¿Cuál sería la opción para las personas que no tienen un fácil acceso a estos productos?
4: En muchas zonas rurales incluso todavía utilizan telas como tal para absorbentes y no utilizar productos que sean desechables, y precisamente por el alto costo que tienen. Entonces son regiones en donde están acostumbrados a utilizar los recursos propios, porque no hay forma de que ellos tengan acceso a otro tipo de procesos o de materiales como las toallas sanitarias.
0: Y por ejemplo, si estas mujeres utilizan estas, supongo que son como los pañales que usan para los niños.
4: Sí, o incluso, por ejemplo, algunas telas absorbentes como los tipo toalla, la toalla para lavarse las manos llegar a utilizar.
0: Okay.
4: Y lo único que se les recomienda es que estén perfectamente lavadas, perfectamente secas antes de utilizarlas, porque esto puede ser un factor de riesgo para infección. La copa menstrual es una excelente opción, pero también tiene ciertas situaciones que debemos de tomar en cuenta. Entiendas que tienes que cambiarlo cada 6 a 8 horas recomendablemente, incluso de acuerdo a la cantidad de flujo que tienes puede ser esto más frecuente. Al igual que con la toalla sanitaria, se recomienda cambiarla entre cada 6 a 8 horas para evitar algún accidente o alguna situación de infección.
0: ¿Tipo de ropa interior?
4: Okay.
0: O sea, que podamos utilizar.
4: Bien. Independientemente de que estemos o no en un ciclo menstrual, nosotros debemos utilizar ropa interior que sea completamente algodón, es la recomendación siempre, completamente de algodón. Tratar de evitar que tenga colores, porque se ha visto que incluso los colores pueden llegar a tener algunos elementos que pueden ser disruptores endocrinos. Tratar de evitar telas sintéticas precisamente por el contacto con estos disruptores endocrinos o por contaminación. Y ropa que no sea muy ajustada, porque pues nos encanta meternos en esos pantalones súper embarrados que nos ponemos con calzador, pero no es como lo más sano, ¿no? Entonces, en cuanto a la ropa interior, pues no debe ser ajustada y debe ser de algodón preferentemente.
0: El lavado de manos. O sea, yo creo que debe ser el primer paso, así uses lo que estés usando, lavarte las manos.
4: Sí. Independientemente del producto que nosotros utilicemos, siempre se recomienda para remover cualquier producto de higiene menstrual lavarse las manos previamente, porque vamos a tocar nuestra área genital.
0: Ay,
4: y
0: sí,
4: todo lo que traemos en las manos, o sea, todo lo que toca nuestras manos en todos lados, pues tiene mucha contaminación de muchas cosas. Entonces, lo ideal es sí lavarnos las manos antes de ir al baño.
0: Por favor, y después también, ¿no? Digo,
4: sí.
0: La preciosa hay que cuidarla. A la hora de lavar tu área genital, hay demasiados productos también. Existen muchísimos productos, jabones, lociones, etcétera, etcétera, etcétera. ¿Qué es lo recomendable para la limpieza?
4: Lo recomendable es no utilizar productos perfumados, que eso es fundamental. Bañarnos únicamente con agua y jabón, jabón neutro de preferencia, sin aromas, sin olores añadidos, porque estos pueden llegar a generar contaminación, como lo hablamos con los productos de higiene menstrual. Entonces, realmente, otra vez venimos de campañas publicitarias en donde dicen que nuestro cuerpo tiene que oler a flores del campo, y pues la realidad es que no es
0: obvio,
4: cierto.
0: No.
4: Entonces, pues nos hemos acostumbrado a que debemos de oler perfumadas todo el tiempo, y esto no es necesario. Con que nosotros tengamos una higiene con un jabón neutro, un jabón de baño que no sea perfumado, es suficiente. Existen muchos productos, mientras estos no tengan algunos fenoles, algún aromatizante, podemos utilizarlos.
0: La limpieza para ir al baño, ¿cómo debería de ser?
4: Siempre tratamos de encontrar productos que nos puedan ayudar en nuestra vida diaria. Entonces, hay, por ejemplo, a quienes se les facilita las toallitas húmedas. La realidad es que dentro de todo lo que se ha estudiado, lo único que se pide es que si se utilizan, por ejemplo, toallitas húmedas, estas no sean con alcohol y no tengan ningún tipo de perfume. Entonces, lo que hacemos habitualmente y la práctica común es el uso de papel higiénico, con lo cual tendría que ser suficiente. Lo ideal es que nosotros tuviéramos un lavado con agua y posteriormente solamente secar a palmaditas con el papel higiénico, pero se considera que utilizar únicamente el papel higiénico y limpiarnos de adelante hacia atrás, pues tiene que ser suficiente para nuestra higiene.
0: ¿Y baño diario?
4: Baño diario, sí, por supuesto.
0: ¿Estés o no estés en tu periodo?
4: Así es.
0: Ok. Bueno, digo baño diario porque, bueno, una sabe de eso, ¿no? Entonces,
4: claro,
0: ya una a los dos días y no te bañas, ya estás como de...
4: Exacto,
0: como
4: pero
0: incómodo,
4: también,
0: ¿no?
4: Tratar de no exagerar en nuestro aseo diario, porque pues hay pacientes que se lavan con ciertos jabones que son muy abrasivos para la piel. Entonces, este tipo de jabones está prohibido.
0: ¿Cómo abordar este tema con las niñas, con las hijas?
4: Primero debemos de aprender nosotros, quitarnos todos los tabús, todos los mitos que tenemos en la cabeza, quitarnos las dudas. Y segundo, pues entender que también nuestros hijos ahora tienen acceso a otro tipo de elementos que a veces pues llegan a conocer más de ciertos temas que nosotros. Entonces, entre mejor estemos preparados, podemos pedir apoyo de un médico para poder orientar a nuestros hijos sobre estos temas.
0: Pues muchísimas gracias por estar aquí y por darnos estos tips. Soy Claudia Mejía. Bye.

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0: pero muy
1: ¡buenos días!
0: ¡Ya párate!
2: ¡Cuánta emoción, Gabo Ramos!
0: Me encanta despertar a todo México. Fíjate que llegue ese.
1: ¡Ya está el desayuno!
3: ¿Cómo está?
1: ¿Cómo está la familia? Ya,
3: ¡pásame un café!
0: Ya, papá, ya. Ya, por favor. Ya sabes, y seguir gastando uno como papá, ¿no?
2: O sea, tienen una agenda más amplia que uno.
0: Claro, y sigues gastando en el curso de verano, claro. Y en las vacaciones.
2: No, exacto, porque además hay que darles actividades.
0: Y en los paseos.
2: Sí, por
0: no,
2: supuesto.
0: La gastadera que se viene.
2: Exacto, por eso a trabajar.
0: A
2: por eso aquí no hay vacaciones.
0: Exactamente. @ Nashi Roll, denle follow, el mío es @ Gabo Ramos Oficial. Estamos en vivo para ustedes, para toda la banda yaparatiana que se levanta temprano, desde las 6 de la mañana hasta las 10 vamos a estar acá. Y bueno, ¿hoy qué va a haber?
2: Bueno, si todo sale bien, sí. el abuelo Vázquez nos visita aquí en esta cabina yaparatiana para poder hablar sobre la Copa Mundial, de todos
0: está,
2: los partidos que sucedieron ayer.
0: Aquí su nica.
2: Exacto.
0: Y también su andadera para que entre
2: sí,
0: a la
2: sí,
0: cabina.
2: Sí, sí. Oye, es choqueante, amigos, porque el abuelo, pues ahora sí que las primeras interacciones que yo tuve con él fue vía telefónica.
0: Y dijiste,
2: el día que se presentó aquí en la cabina, dije, ¿qué hace el primo de Gabo, no? Chance lo acompañó, era un día
0: de acompañar al primo.
2: Y de pronto se pone a hablar así de fútbol y yo, no manches que tú eres el abuelo, pero qué joven. Más adelante tenemos operación dejando a la Bendy para que vayan pues preparando esos chistes, anécdotas, todo lo que nos quieran contar. Les recordamos los teléfonos de una vez.
0: 55-5166-8101 o el
2: 800-00-610-00.
0: Y hay un WhatsApp, párate, un WhatsApp pirrin, 55-49-35-24-41. Ya se la saben, márquenos, sean parte de Ya Párate, que sean la banda activa de Ya Párate.

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0: Claudia Chávez.
1: Hola, muy buenos días.
2: ¿Qué onda, Clau?
1: ¿Cómo están? Qué rico saludarlos, ¿eh?
0: Ay, nosotros también.
1: La notita bonita del día de hoy tiene que ver con algo súper padre. Porque sí, sí bailamos, sí festejamos, sí hay bebida, hay de todo, ¿no?
0: El guaro.
1: Pero ¿qué pasa al final? ¿Qué pasa al final? Pues los colombianos, en la notita bonita me dice Blanca, dice, no solo los japoneses al final recogieron la basura, los colombianos con bolsas empezaron durante el recorrido como, ¡ey, tu basura! ¡Ey, tu basura! Sí. ¡Seamos ejemplo, seamos ejemplo!
0: Y si oye, no veo que también le están aplaudiendo, ¿no? Y los mexicanos, o bueno, alrededor, le están aplaudiendo a este chavo con su bolsa de basura. Ahora, la duda es, ¿lo hizo para el video o era constante y había otro?
2: Pero para lo que sea, yo creo, ¿no?
1: O sea, está ayudando. Si lo hubiera hecho por el video, la verdad, como dice Nash, me encanta, pero está buenísimo. Y voy a quemar un poco a mi ciudad porque hace poco.
0: Y ahí todavía le tiraban una lata, se está recogiendo y se la tiran al piso.
2: Sí, o sea.
1: No está padre, no está padre. Pero a ver, cuando ganó México y nos fuimos a la Minerva todos.
0: Sí.
1: Al final quedó un cochinero, ¿eh? O sea, déjenme decirles, los extranjeros están viniendo a poner el ejemplo a los mexicanos. O sea, ¿qué pasa? Yo lo que no entiendo es cómo de la nada estás tomando una bebida y ¿por qué avientas al piso, no? Si es tuyo, recógelo, llévatelo.
2: Entonces, exacto. Bueno, a ver, algo que es muy cierto, hay pocos botes de basura. Eso también podría ser una buena iniciativa.
1: Sí,
2: yo
1: sí,
2: nada
1: sí.
2: más lo dejo por aquí. Pero es cierto, ¿no? A ver, no.
0: Pero
2: no
0: así
2: porque...
0: como llevas tu latita de lo que estés sí, tomando, llevas correcto. Tu bolsita también para
2: no,
0: la basura.
2: Claro. Claro.
0: Es como cuando paseas a tu perro, te llevas tu bolsita para tu...
2: No, por eso, o sea, no justifica que el hecho que no haya suficientes botes de basura, digas, ah, bueno, pues en la calle, no, mi hermano, pues ni modo, llegas a tu casa y lo tiras en el bote de basura de
1: no,
2: ahí.
1: No, ¿sabes qué? Yo lo que hago, por ejemplo, si traes una botella de agua, o sea, la aplasto.
0: La aplasta, la cierras.
1: Y la pongo aquí en el... O sea, si no tengo bolsa o algo, así entre el pantalón, ¿no?
0: Claro.
1: O en la bolsa, o la latita, la aplasto.
0: ¿Sabes qué hago yo? Yo le pido a mi hijo que lleve una mochilita extra... Y super, ahí voy super. Guardando toda la basura y el que super. Lleva la basura es mi hijo. Entonces yo ya zafo, ¿no?
2: Ya, oye, es como una iniciativa todavía
1: es como,
2: mejor.
1: Culpa
0: es como el pásame el control. Es lo mismo, pero con la basura. Llévate sí. la basura tú
2: ¿qué
0: y
2: iniciativa,
0: participa.
2: ¿Eh?
0: Sí, sí, sí.
1: Oigan, atención, pero saben que esto, o sea, sé que los japoneses lo han hecho toda la vida, pero yo ya lo había visto. Si no me equivoco, fue en Monterrey o Ciudad de México y fue un mexicano que sí estaba recogiendo basura. No sé si lo hizo por el trend, pero qué padre, ¿no? Ojalá que esto fuera una moda y se replicara en todos lados.
2: No importa, yo a veces digo, claro. ya, si lo hacen para el video no pasa
1: claro,
2: nada, pero la acción es buena.
1: Sí.
2: Y, de
0: y queda como ejemplo, entonces.
2: No, y no dejan ejemplo. De verdad todo tirado, porque sí, sí, los videos que corrían en redes sociales eran
0: de una señora
2: terribles.
0: De la limpieza del gobierno, y así de sí. que, oye, está muy bien que festejes, pero llévate tus latas.
2: Sí.
0: Y es
2: sí no, claro. Y estoy de acuerdo que es un respeto también a todas las personas que nos hacen favor de tener las calles limpias.
0: Sí. Y Ana Seferino dice, una bolsa de plástico con la mochila para llevarse la basura, está genial.
1: Buenísimo,
0: y
1: Ana.
0: Pelucón es dice, una... Nash, no es pretexto, en Japón no hay botes de basura.
2: Tiene razón, Pelucón, por eso, pero lo que estoy diciendo, sí, efectivo y wonder, no hay suficientes botes de basura, pero eso no es un pretexto para tirarlo en la calle.
0: ¿Y sabes qué? Ya te la sabiduki. ¿Cómo ves? Oye, muchas gracias, estuvo la notita bonita, bonita de Claudia Chávez desde Los 40 Guadalajara 102.7 FM. Denle follow @Claudia Chávez FM. Gracias, Clau.
1: Los quiero, un beso.

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1: Esto pasó cuando yo tenía ya como 6 años de casado, ya tenía yo a mi primera hija.
2: 6 años, ¿sí?
1: Ajá, y acabamos de cambiarnos de casa, estábamos estrenando depa. Todo estaba muy padre, todo iba muy bien, éramos muy felices, hasta que empezó a cambiar el ambiente y el estado de ánimo de mi esposa y mío como pareja, como que el ambiente, la vibra de la casa ya no estaba bien.
2: Ajá.
1: Entonces, un día me armé de valor, me aguanté la pena y en un sabadito que estábamos ahí desayunando en la cocina le pregunté a mi esposa, oye, ¿no sientes que algo nos está pasando? Como que andamos como dispersos. Y me dijo, bueno, sí, pero ¿como de qué? O ¿como qué sientes tú? Entonces estábamos platicando eso.
2: Ajá.
1: Y los trastos que estaban en la cocina, ¡fa! Se cayeron, así como que se los hubieran sacudido, ¿no?
2: Una señal.
1: Entonces le digo, algo así como eso, mira. Digo, justo como eso, y ya me contesta, sí, dice, pues justo, yo sí he notado como cosas raras aquí en el depa.
3: O sea, paranormales, pues.
1: Los aparatos eléctricos se prendían y se apagaban.
2: No manches.
1: Sí, te lo prometo.
2: Andabas bien tieso, ¿no? Del miedo.
1: Sí.
2: Pero vamos a cambiar el título a tu historia, que era mi experiencia traumática. Vamos a ponerle, tenías la llorona bien cerca. Así es. Le hubieras dado un beso a la llorona.
3: ¡Ay, no! Va. ¡Qué miedo! ¡Qué ojo, bueno que te saliste!
2: Ojo con la llorona, ¿eh?
1: Sí, va. No, ¿qué pasó?
2: No, ¿qué pasó, verdad? Andaba cerca la llorona.
1: No, más cerca.
2: No. Te mandamos un abrazo.

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10: Hoy domingo, 12 de julio de 2019, un individuo español llamado Pablo Tarazaga Orero fue arrestado por acosar a Harry Styles tras permanecer cerca de su domicilio en Londres y dejarle notas durante más de 2 meses.
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0: Pero, Gabo Ramos,
1: sí.
0: ¿Tú crees que los perros entienden nuestras emociones?
1: Ay, siento que hay como una conexión especial, pero no sé si entender como tal, pero como que cuando te ven triste, se sienten raros, ¿no? A cuando te ven muy feliz, sí, mueven la colita.
0: Sí.
1: Cuando te ven muy ansiosos, hasta ellos se les sale el mastique. Entonces, como que sí, como que conectan diferente, ¿no?
0: A todo, sí. Pero a ver, lo cierto es que muchas personas sienten que sus perros saben exactamente cuando están felices, cuando están tristes o cuando están estresados. ¿A ti te ha pasado que tu perro se acerca cuando estás llorando?
1: Sí, como que le da sentimiento a él, ¿no? Como más bien como que no sabe qué está pasando. Entonces dice, ¿qué está haciendo este güey? ¿Lo ayudo? ¿Qué hago?
0: ¿O no te pasa que de pronto estás como así echándote una carcajada y el perro empieza a brincar y mover la cola? Y
1: hay
0: dice,
1: emoción.
0: ¡Wow! ¡Claro! Bueno, la ciencia ha descubierto que los perros son mucho más sensibles a las emociones que a los humanos. Y todo esto, pues, ha llevado estudios de décadas donde sí, efectivo y wonder, diríamos aquí en claro. Ya Párate, hay una conexión especial y los perros tienen desarrollado esa parte de ellos.
1: Claro, es que son sensibles. Ahora, también los gatos son muy sensibles, pero siento que los perros demuestran más, ¿no? Como que van y te abrazan, bueno, no te abrazan, te mueven la cola, van, te dan un lengüetazo.
0: Los perros son muy sensibles, eso es bien sabido. Hay un estudio de la Universidad de Helsinki que mostró que los perros distinguen expresiones faciales humanas cuando están felices, enojados, tristes, y pues se observó que los perros pues miran como que tu rostro, dicen que sí te medio pueden hasta analizar. Y a ver, tiene toda lógica. ¿No te pasa que cuando tú le cambias el tono de voz a tu perro sabe que estás enojado?
1: Sí, claro.
0: Ringo sabe cuando hizo algo malo.
1: Sí, no, sí se
0: simplemente
1: sabe.
0: Simplemente con el tono de voz.
1: Para, no, imagínate, uno ya le habla y dice, ahora, ¿en dónde me hice? ¿No? Exacto. O sea, uno dice, no, ¿en dónde la cajeteé? ¿No? Y se van y se esconden. O sea, se sabe, nada más yo creo que también por el oído, ¿no? También, ¿no? La onda, pues, del tono de voz.
0: Pues mira, hay sí, totalmente, ¿eh? Hay ciertos como estudios de a través de resonancias magnéticas encontraron que sí, a ver, los perros como tal no pueden entender el lenguaje humano, ¿no? No, digo, saben cómo se llaman, pero no es que puedan tener una conversación contigo. Pero sí hay ciertas partes del cerebro donde sí específicamente se ve cómo entienden ellos la emoción a través del tono de tu voz. Y eso está cañón, ¿no?
1: Qué bonito, ¿no? Pues
0: ahí está
1: la conexión con tus perrijos.
0: Están súper tiernos. Hay unos datos muy divertidos que siento que esto no te lo sabes, pero los perros bostezan cuando ven bostezar a sus dueños.
1: Se les contagia.
0: Sí, pero oye, está impresionante, ¿no? Que ellos, pues sí, se mimetizan mucho con su familia, con sus dueños, y que se sienten muy seguros.
1: Cuando te ve perrear, ellos también perrean.
0: Exacto, hasta el piso, si es necesario. Algunos perros detectan el llanto antes que otros sonidos.
1: Oye, ¿qué tal cuando te das cuenta que el perro está nervioso y empieza a temblar?
0: ¿Qué tal?
1: Como que ellos detectan primero, ¿no?
0: Sí, sí, sí.
1: El
0: sí.
1: Sismo.
0: Pero es debido a la gran sensibilidad que tienen. Entonces, pues como siempre, los perros ganando. Ganando, ganando. Los amamos. Y de verdad, gracias por hacernos tan felices.
1: ¿Qué más podemos agregar? No truenen cohetes, ¿no? No.
0: Ay, o sea, sí, por favor que no.
1: Oiga, esto fue lo que no sabías.
2: ¿Qué?

0: 40.
1: Sí, ¿qué tal? ¿Quién habla?
2: Natalia.
1: Muy, pero muy, pero muy.
0: ¡Buenos días, Natalia!
1: ¿Qué onda, Nat? ¿Qué traes para nosotros en esta mañanita?
2: Un chiste.
1: Un chiste. Estamos emocionados. Echa tu chiste en 3, 2, 1, ya.
2: Conviertes a un burro en una burra.
1: A un burro en una burra. Bueno, hay varios truquitos hoy, pero bueno. ¿Cómo?
3: Sí, sí, efectivo y wonder.
1: ¿Cómo le haces?
3: Wonder,
1: ¿cómo
3: sí
1: le haces? ¿Cómo?
2: Lo metes a un cuarto y lo dejas hasta que se aburra.
1: Oh, ¿de veras, de veritas? Ay, qué bonito.
3: Está muy tierno.
1: Muchas gracias, Nat. Te mandamos un beso y un abrazo a toda tu familia.
2: Gracias.

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0: Bueno, hay llamada.
1: ¡Oli!
0: ¡Oli! ¿Cómo estás?
1: Bien, Gabo.
0: ¡Qué bueno! ¿Cómo te llamas?
1: Gatúbela.
0: Ahora exacto. Sí, aquí está, en el Club de los Ex. Gatúbela, adelante con tu historia.
1: Pues resulta que Batman pues le gusta el teatro, entonces me invitó al teatro. Él hizo una obra el domingo.
0: Sí.
1: Antier. Según yo ya no sentía nada, ¿no? Pues en la obra pues acaba con un beso con la coestrella.
0: Y luego aplicó beso en la obra de teatro. ¿Y qué pasó? Se ve bien celosa tú.
1: O sea, en esa borrachera me dijo como que, ay, pues sí me gusta, ¿no?
0: Ajá.
1: Una niña del teatro. Y pues ya de la obra. Y pues ya me invitó a la obra, ya fui y ya dije, ah, ya sé quién es.
0: Ah, ya lo ubicaste, ya le pusiste cara.
2: O sea, sí, sí ubicabas a la coestrella.
1: No la ubicaba, pero pues es que ya sé cómo se comporta, ya sé, o sea, ya lo leo, ¿sabes?
2: Wow, oye, cuando viste ese beso, que supongo que era actuación, ¿a ti te huele a que ya no estaban actuando?
1: Exacto. Nash sabe.
0: Muy bien.
1: Pero pues lo sí. Felicito y me da un kiko y la otra chava estaba ahí atrás.
0: ¿Qué?
1: Así que no estoy entendiendo nada.
2: No. O sea, las quiso poner celosas a las ¿sí? dos y cayeron ¡maldito! Las dos, Gatúbela.
0: No puede ser. Órale. Bueno, pues.
1: Exacto.
0: ¿Y ya después qué? ¿Se fueron a festejar los tres o qué?
1: Ya él llegó a su casa, me dijo muchas gracias.

0: días y pues irte a ver a tu casa y yo, ajá. Ya no sabe qué decir.
1: No manches, Gatúbela.
0: Y yo,
2: y caíste de nuevo.
1: Es que abriste la puerta total, ¿eh? O sea, ya de ir es que estás abriendo la puerta de que hay interés. Y luego el Kiko.
0: O sea, sí me pega todavía, creo.
1: Bueno, pues mira, voy a cambiarte acá el título de tu historia. Sea chinches celos, ya no. Te mandamos un beso, Gatúbela.
0: Besos, los amo.
2: Te amamos.
1: Gracias por ser parte de Ya Párate. Ahí está Gatúbela en el Club de los Ex. Increíble historia, ¿eh?

0: Hay más llamadas en Operación.
1: Venga, venga, venga. Listos para escuchar sus anécdotas. Buenos días, ya párate. ¿Quién habla?
2: Hola.
1: Hola. ¿Quién habla? Hola.
2: Hola, soy Alison Aitana Cruz Ramírez.
1: Muy, pero muy, pero muy.
0: ¡Buenos días,
1: Alison! ¿Qué nos traes el día de hoy?
2: Una adivinanza.
1: Venga. Ay, sí. En tres, en dos, en uno. Ya.
2: ¿Qué le dice un pollo policía a otro pollo policía?
0: ¿Qué le dice? ¿Qué le dice?
2: Necesitamos apoyo.
0: ¡Ay, qué bonito!
1: ¡Ay, están tan bonitos los chistes hoy! ¡Gracias, Alison!
2: ¡Aguacatote!
1: ¡Eso!
0: ¡Aguacatote!
1: Más adelante, más adelante va a sonar.
0: ¡Ay, se quedó ya! ¿Cómo? ¿Qué pasó?
2: Les he querido mandar aguacatote, pero no sé en dónde.
1: ¡En el Instagram!
0: Sí, gracias. Tú ve, arroba ya para tu oficial, dile a tu mami o a tu papi y ahí pones un aguacatote.
2: ¿Puedo mandar saludos, por cierto?
0: Claro, échalos.
2: A mi mamá,
0: ajá,
2: a mi papá y a mi hermana.
0: Eso, saludos a...

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6: Hoy domingo 12 de julio en 2022, Karol G anuncia nuevas fechas de gira tras agotar entradas. El éxito de su Triple Love Tour provocó la apertura de más conciertos debido a la alta demanda. La gira recorrió más de 30 ciudades en Estados Unidos y Canadá.
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0: 8:12. 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

0: realmente libres o nuestro cerebro decide antes que nosotros? ¿A qué no te la sabías?
1: Yo creo que decide más bien como el cerebro, porque viene toda la historia de tu familia, de lo que te ha dicho la sociedad, y ya luego analizas y eres libre. Creo yo.
0: Pero bueno, ajá, ¿qué dice la ciencia?
1: A ver.
0: ¿Qué dice la ciencia, muchachos? Imagina que decides levantar la mano. Parece una decisión completamente tuya, ¿verdad?
1: Sí.
0: Pero algunos científicos han encontrado algo sorprendente. La actividad cerebral relacionada con esta acción puede comenzar antes de que seas consciente de haber tomado la decisión. Esto ha generado uno de los debates más fascinantes de la ciencia y la filosofía.
1: Yo siento que se llama la preexpresión. O sea, antes de expresarte, tu cerebro ya está pensando en cómo expresarte, pero son más rápido que milésimas de segundos.
0: A ver, va de nuevo junto con la pregunta. ¿Tomamos nuestras decisiones libremente o nuestro cerebro las toma primero y luego nos hace creer que decidimos? ¡Ay, ay, ay, ay, ay, ay, ay! Bien confundida con yo misma, ¿no?
1: Ya bien mareada, ¿no?
0: Sí, sí, sí, así de, Dios mío, dime la respuesta.
1: ¿Puedo mover mis ojos?
0: Ay. Exacto, pero mira, el cerebro mostraba una señal llamada potencial de preparación y toma aproximadamente de 300 a 500 milisegundos antes de que la persona fuera consciente de haber tomado la decisión. Entonces, respóndeme.
1: Sí, entonces respóndeme. Sí, el cerebro toma las decisiones.
0: O sea, digamos que va 300 a 500 milisegundos antes que tú.
1: Va más rápido que Sonic. Va más rápido que Bash de Los Increíbles.
0: ¡Qué fuerte! Obviamente, a ver, ¿no? Aquí también juegan ciertos factores. ¿Sabías que el cansancio afecta en la toma de decisiones?
2: ¿De qué estás hablando, Nash?
0: ¡Me siento entero! Fíjate que el cerebro evalúa continuamente opciones, incluso antes de que seamos conscientes de ello. Y aunque representa apenas alrededor del 2% del peso corporal, el cerebro utiliza aproximadamente el 20% de la energía total del cuerpo. Esto está, o sea, de verdad, de todas las notas que hemos dado en esta sección, de verdad, esta me está volando la cabeza, porque me hace pensar que yo aproximadamente hace 300, 500 milisegundos antes, yo ya había procesado
1: esto. Estabas preparando esto. Es como Men in Black, ¿viste? Cuando abrieron a la mitad había un monstruito ahí adentro, un alien, un señorcito moviendo así los hilos. Así es en nuestro cerebro. Está moviéndonos desde antes de que tú lo pensaste, que el cerebro pensara que yo podría decir esto.
0: ¡Wow! Mira, ¿viste esto? Levanté la mano. Mi cerebro lo pensó antes que yo.

0: ¿Qué pasó? ¿Cómo andas?
1: Bien.
0: ¿Quién habla a Operación Dejando la Bendy?
1: Ale.
0: Muy, pero muy, pero muy. ¡Buenos días, Ale! Oye, Ale.
1: Mande.
0: Quiero saber, ¿qué traes? ¿Chiste, anécdota, una...
1: Chiste.
0: Estamos listos con tu chiste en 3, 2, 1. ¡Ya!
1: ¿Cuál es la planta que más da miedo?
0: La planta que más da miedo. La planta carnívora.
2: Ay, no sé.
0: La planta... No. ¿Cuál es?
1: El bambú.
2: ¡Bambú!
0: Muy bueno, mi Ale.
2: ¡Bambú!
0: ¡Aguacatote! Eso. ¿Quieres mandar saludos a alguien? Aprovecha.
1: Sí.
0: ¿A quién?
1: A mi mamá y a mi escuela.
0: Saludos a tu mami. ¿Cómo se llama tu mami?
1: Sandra.
0: Saludos a Sandra y a la escuela de el buen Ale. Gracias por marcarnos. Ay, cómo le dio un gallo.
2: ¡Bambú!
0: ¡Guillotinazo!
2: Hola, hola. ¿Quién habla? Ya párate.
3: Hola.
2: ¿Quién es?
3: Sofía.
2: Muy, pero muy, pero muy.
0: ¡Buenos días, Sofía!
2: Oye, Sofi, ¿qué nos quieres contar el día de hoy? Anécdota, chiste, chisme.
3: Chiste.
2: Venga, en 3, en 2, en 1.
0: ¡Ya!
3: ¿Qué le dice una morsa a otra morsa?
0: Una morsa a otra morsa. Amor, no sé, a ver qué le dice.
3: ¿Almorzamos?
0: ¡Almorzamos! Oye, le dice, ¿almorzamos, amorcito?
2: Oh. ¡Almorzamos! Ahí está bueno. ¿Quieres mandar saludos, Sof?
3: Sí.
2: ¿A quién?
3: A mi escuela.
0: ¿Cómo se llama tu escuela? ¿Cuál es la escuela? ¿Cómo es?
3: Summit School.
0: Ahí está, a la Kunich School.
2: A la Kunich School.
0: Saludos hasta you. Gracias. Saludos hasta you. Saludos.

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0: 8:35. 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

0: está Claudia Chávez.
1: Muy, pero muy, pero muy, pero muy, pero muy.
2: ¡Buenos días, Clau!
1: Bienvenida, no, mi Clau.
0: ¿Qué traes, Clau?
1: Notita bonita. Uh-huh. Bueno, hay una historia súper, súper linda que ocurrió hace unos días. Imagínense ustedes que una mexicana en 1986, de nombre Sofía, ella va al Estadio Ciudad de México, antes Estadio Azteca, uh-huh, a ese partido emblemático entre Argentina e Inglaterra. ¿Lo recuerdan?
3: Sí.
1: El partido de la mano de Dios.
0: Sí, ¿okay? Sí, sí.
3: Maradón.
1: Bueno, pues imagínate que hay una historia de Sofía, de esta señora, bueno, ahora es una señora, que llega al estadio, entre que no encuentra su lugar y demás, se sienta al lado de un inglés de nombre Oliver, que Oliver estuvo a punto de no venir al mundial a nuestro país porque le habían robado el dinero para sus boletos. Total que llega, se sienta al lado de Sofía. ¿Pueden creer que desde ese día, hace 40 años, no se dejaron de ver? Se casaron el inglés, ella mexicana, en un partido un poco, no sé, como con mucha emoción. Entonces vinieron a celebrar el 40 aniversario
0: de su...
1: el pasado 22 de junio, que el 22 de junio de 1986 fue ese partido que estamos
3: ese partido que... ¡Wow!
0: ¡Qué padre!
1: Los estamos viendo en pantalla, y bueno, ella está platicando como toda la historia. Y las playeras que traen son las mismas playeras que usaron hace 40 años.
0: No te creo, o sea, como la es el mismo diseño, pues no, la misma.
3: Oye, de verdad esto me está encantando, Clau, porque ¿sabes algo? Es como la esperanza para muchas mexicanas y mexicanos de encontrar a su amorcito en esta copa.
1: Por supuesto, ellos están celebrando el 40, o sea, su 40 aniversario, lo hacen justo en el mismo lugar, con las mismas playeras, vienen a México, están felices. Por cierto, esta notita bonita fue una recomendación, la gente me está mandando muchas notitas bonitas.
0: ¡Qué padre!
1: Claudia, ¿por qué no dices esta? Qué lindo, ¿no? Qué linda historia. No,
0: claro, mira, aquí se comprueba que el amor puede estar a un costado, ahí al ladito.
1: Por supuesto.
0: Imagínate tantos años ya juntos, estamos hablando de 40 años.
1: 40 años.
0: Y aparte, si hay amor, él como que todavía la abraza y la ve con ganas, como que se la quiere besar mientras
3: los
0: habla.
3: Los dos, ¿no? Los dos están, están como emocionados de volver justo a este estadio, que bueno, los vio por primera vez, vio nacer el amor. Pero qué bonito, fíjate que sí, hay muchas historias. A ver si el día de mañana también traemos historias de amor de las copas.
1: Por favor.
0: Mira, con que sea de cualquier copa, tráela, de cualquiera.

0: Hola, ¿cómo estás? ¿Cómo te llamas?
1: Soy Emma, soy la de Núñez.
0: Claro, muy, pero muy, pero muy. ¡Buenos días, Emma! Oye, Emma, ¿qué preparaste para nosotros aquí en la mañanita? Ya párate. Ándale.
1: ¿Puedo mandar solo saludos?
0: ¿Solo saludos? Sí, sí, echa tu saludo.
2: ¿Qué? Solo saludos.
0: ¿Saludos a quién? ¿A quién le mandas saludos?
1: A mi escuela, que ya estoy aquí.
0: A tus escuelas.
1: A mis amigos.
3: Colegio Rafaelita de Guadalajara.
1: Y mi colegio, que es el Colegio Rafaelita de Guadalajara.
0: Saludos hasta Guadalajara, ¿cómo no? Gracias. Gracias por marcarnos.
2: Besotototes.
0: Puros aguacatotes hasta allá.
2: Qué chido. Gracias por marcarnos, de diferentes lugares de la República. Bueno, bueno, ya párate. ¿Quién habla?
4: Hola, hola.
0: Hola, hola. ¿Quién habla?
4: Pablo.
2: Pablo. Muy, pero muy, pero muy.
0: ¡Buenos días, Pablo!
2: ¿Qué onda, mi Pablo? ¿Qué quieres contarnos el día de hoy? Chiste, chisme,
4: una
2: anécdota.
4: Una adivinanza.
2: A ver, adivinanza. Venga.
0: Queremos adivinanzas.
4: Mente abierta.
2: Ay, de mente abierta. Ok, ya está. Mira, está abriendo los ojos y los oídos. Venga.
4: ¿Qué es el arte?
0: ¿Cómo qué?
4: ¿Qué es el arte?
0: ¿Qué es el arte? Pues es una expresión. ¿Qué es?
2: Exacto.
4: Moriste de frío.
2: Ay, sí, tiene toda la razón. Y también morirte de hambre.
0: Ah, el arte. Ay, el arte, se moría de frío porque está helado, el arte.
2: Ah, el arte. Y yo dije, ay, no, yo entendí, mira, fíjate, porque creí que era mente abierta. Te mando un abrazo muy grande.
0: Wow, gracias, saludos por ser parte de Ya Párate.

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6: Hoy domingo 12 de julio en 2002, Megan Thee Stallion recibe un disparo en el pie tras una fiesta en casa de Kylie Jenner. Posteriormente, identifica al autor como el rapero Tory Lanez, quien es declarado culpable y condenado a 10 años de prisión.
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10: La temperatura, 28 grados.
0: Las 9.

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0: Avanzamos en este programa. Ya párate, estamos en vivo y esto es lo que no sabías.
1: ¿Qué?
0: ¿Qué sabías?
1: Venga, vámonos con una pregunta que te va a dejar pensando, ¿eh?
0: A ver.
1: ¿Las personas inteligentes son más felices?
0: Sí, obvio. Porque aunque vean algo que les podía generar algo triste, son tan inteligentes, tienen una inteligencia emocional que le pueden dar la vuelta y ser felices.
1: A ver, existe un estereotipo muy popular: mientras más inteligente eres, más infeliz eres.
0: ¿Por qué?
1: Pues no has oído el que ignores feliz.
0: Nah, eso no he escuchado nunca eso. Por
1: a
0: eso
1: ver, películas, series, novelas suelen presentar a los genios como personas solitarias, estresadas o insatisfechas.
0: Pero qué rico, la soledad también es felicidad.
1: Bueno, pero aquí la pregunta
0: pues dale,
1: sería...
0: Vuelve, hacha a la hora que quieras.
1: ¿La inteligencia realmente hace más feliz o hace más infeliz a una persona? La respuesta científica es más compleja de lo que parece. Las personas inteligentes tienden a ser ligeramente más felices en promedio, pero la inteligencia por sí sola no garantiza la felicidad. Punto. ¿Quedaste más confundido?
0: Quedé más confundido, entonces yo me voy a lo que primero dije. Si eres inteligente, le puedes dar la vuelta a lo malo, a lo gacho, porque traes inteligencia para ser feliz.
1: A ver, resultados de numerosos estudios encontraron una correlación positiva entre la inteligencia y la satisfacción con la vida. Sin embargo, la relación es pequeña, lo que significa que la inteligencia explica solo una parte de la felicidad. Las personas con mayor capacidad cognitiva suelen tener más probabilidades de acceder a mejores empleos, obtener mayores ingresos, resolver problemas con mayor eficacia y adaptarse mejor a ciertas situaciones complejas. Ahora, yo le quiero dar un giro a esta información.
0: Dale,
1: que por supuesto que yo creo que entre luego más tienes, y me refiero también en todos los aspectos, ¿no? Económicos y en esta parte de la inteligencia, más quieres y más infeliz eres y más insatisfecho estás. Entonces, no lo sé, estoy así como con sentimientos encontrados, con opiniones que chocan.
0: A ver, es que pasa muchas veces de que alguien así tan inteligente, pues se la pasa que pues estudiando, que se la pasa en modo solitario, que sí, ahí voy a ver una película de arte porque nadie me quiere acompañar, pero tal vez esa es su felicidad, estar solo, estar viendo algo que le gusta a esa persona. Entonces, pues depende también de
1: la persona, ¿no? Yo creo que cada persona es un mundo.
0: El mundo que lo rodea. Exacto. O sea, si su familia es muy muégano, pues si está solo, pues va a estar triste. Pero ¿qué tal su familia también es así?
1: Exacto, pero a ver, datos importantes. El mito del genio infeliz también está súper exagerado, ¿no? El es genio, seguro es infeliz, ¿no? Tiene mucho dinero, tiene muchas cosas, lo sabe de pie a pa, es Juan Camaney,
0: claro,
1: es infeliz. ¿Le quieres encontrar un defecto?
0: Sí, tres pies al gato, como diría, ¿no?
1: Exacto, como diría mi mamá.
0: Tres pies al gato.
1: No, pero sí, sí es muy cierto. Yo creo que en alguna reunión con amigos, cuando hablan de alguien que es como muy inteligente, exitoso, que está como en las grandes y buenas ligas, siempre dice, ¿no? Sí, pero es infeliz en su vida. Tú no sabes lo que hay detrás, ¿no?
0: Ah, déjenlo, cada quien su vida.
1: ¿O no estás envidioso?
0: Claro, o sea, la gente envidiosa no es feliz.
1: ¿Verdad? Ah, ¿eh? Esa más bien, pero bueno.

0: Hay llamada. Bueno.
1: Bueno.
0: ¿Qué pasó? ¿Quién habla?
1: Ali Villaseñor, sí.
0: Ah, muy bien, Alice. Oye, cuéntanos tu historia.
1: Bueno, hace añísimo yo tuve un novio, ¿no? Que todo el mundo me decía, oye, como que se ve que le gusta el arroz con popote. Y yo, no, ¿cómo creen? No, wow. ¿Cómo creen? Ajá. Pero pues yo, pues no, o sea, no quería ver, ¿no? Ya ha pasado el tiempo, su primo era de mis mejores amigos.
0: Sí.
1: Y me dijo, cuando estábamos chicos, tú me caías gorda. Acá. Y yo, ¿por qué? Dice, pues porque eras novia de mi primo. Ajá. Y yo, ¿y qué tiene que ver? Dice, pues es que cuando llegaba de casa, siempre tenía mis que veres conmigo.
0: Aparte con el primo.
2: Ay, no.
0: Órale.
1: Pero bueno, yo decía, yo seguía sin creerle, decía yo, este vato, oye, pues nomás por hacerme la maldad.
0: Hablas de Monterrey, no, ¿verdad?
1: No, soy de Puerto Vallarta.
0: Ah, ok.
2: Saludotes.
0: Por lo de los primos, perdón.
1: Y les decía, yo seguía sin creer, o sea, después de que me dijo eso, yo decía, no manches, y me decía, sí, güey, o sea, pero ya yo decía yo, este vato nomás por hacerme la de emoción, ¿no? O sea, decía yo, Pero sí, efectivamente, ya después un día subí a la casa de una amiga y el vato vivía con su pareja.
0: Ajá.
1: Y me dijo mi amiga que ya tenía un año y pues la pareja pues era un chico pues ya operado de chica, ¿no?
0: Sí, claro.
1: Y pues entonces ya ahí dije yo, no, pues sí, sí es cierto, sí era.
0: Oye, y lo, no sé, es una pregunta rara, ¿lo extrañas?
1: No, para nada, al contrario. Y bueno, tuve otro ex que también salió igual y tengo un amigo que me dice, bueno, ¿qué les haces? Porque los volteas. Y yo nada.
0: Oiga.
2: O sea, tienes como una manera de convertir a la gente, dicen por ahí.
1: Sí. Sí, malamente.
2: Oye, pero ¿siguen siendo amigas, aunque sea?
1: No. Ya tengo añísimos que no lo veo, la verdad.
2: Bueno, bien diría la canción de Dana Paola. Perdí un amigo, un novio, gané una amiga más.
0: Ok, eso sí, dice
2: sí,
0: la
2: sí.
0: canción.
2: Sí, de sodio, para que le escuches y le hagas tu himno.
0: Órale,
1: pues sí, me gusta la canción y de hecho sí la cantaba.
0: Voy a cambiar el título de tu historia de tu gafete porque no coincide, ¿eh? Tú pusiste el que no era, pero sí fue, le voy a borrar y le vamos a poner, ahí te la dejamos, porque ya llevas dos. Te mandamos un abrazo.
1: Saludos, chicos. Bye. 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
5: 9:37. 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

0: ¿Quién es?
1: Amaya.
0: Amaya.
2: Muy, pero muy, pero muy. Buenos días, Amaya.
0: ¿Qué nos traes el día de hoy?
1: Un chiste.
2: Un Venga. Chiste, va. Estamos listos para tu chiste en 3, 2, 1, ya.
1: ¿Qué hace un perro con un taladro?
0: Un perro con un taladro, pues no sé.
2: Ah, pues está haciendo hoyos para poder colgar unos cuadros. Uh-huh. ¿Qué está haciendo?
1: No.
2: ¿Qué hace?
1: Taladrando.
2: ¡Ay, taladrando!
0: Taladrando. Está bonito. ¿Quieres mandar un saludito?
1: Estoy muy triste porque mi hermano ya va a pasar a secundaria.
2: ¿Y por qué estás triste? Más bien debe estar feliz y pasó.
0: ¡Qué emoción! Exacto.
2: ¿Por qué estás triste?
1: Porque no quiero que crezca.
2: ¿No quieres que crezca?
0: No, pues. No, que sepa, que sepa.
2: No, no quiere que crezca, ¿verdad? ¿O qué?
1: No, no quiero que crezca.
0: Ah.
2: No quiere que crezca, no. ¿Y qué edad tiene tu hermana? ¿30 o 35? ¿Cuántos tiene?
1: No, tiene 12.
2: Tiene 12, pero
0: ya es
2: mira,
0: momento, Amaya.
2: También ya te va a tocar a ti. Tú estás creciendo también, Amaya. ¿Tú en qué año vas?
1: En segundo.
2: ¿De qué?
0: ¿De primaria?
1: De primaria.
2: Ah, Maya. ¿Y luego qué? ¿Luego quieres pasar a tercero o quieres pasar a primero?
1: Quiero pasar a tercero.
0: Ahí está.
2: Estamos todos creciendo. Yo tampoco quiero cumplir años.
0: Ya no van a estar en el mismo patio, ¿verdad?
1: No.
0: Ay, sí, es triste. Pero bueno, te voy a decir algo. Para allá vas tú también.
2: Agárrate otra. De hermana. Vale, te mandamos un abrazo.
0: Ay, el amor de hermana.
2: Fuerza, fuerza para ti.

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1: Muy bien, nos tenemos que ir. Arroba Nash y Roll.
2: Yeah. Y ya lo saben, ya parateanos, a pesar de su forma de ser, o sea, genuinamente los amo.
1: Arroba Gabo Ramos Oficial presente, también el Rulo Berea en la producción, John Zacarías dirigiendo el streaming, Leoncio Cósmico en los controles. Hasta mañanita, esto fue Ya Párate de los 40. Chau, chau, chau, chau.

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14: Hoy domingo, 12 de julio de 2019, un individuo español llamado Pablo Tarazaga Orero fue arrestado por acosar a Harry Styles tras permanecer cerca de su domicilio en Londres y dejarle notas durante más de 2 meses.
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Llegamos al domingo. El viaje por los recuerdos ha iniciado como cada fin de semana. Es un placer acompañarte en esta mañana. Espero que todos estén listos para disfrutar esta edición con la música de Kings of Leon, NSYNC, One Direction, Moenia y más que hoy estarán presentes en esta edición. Desde aquí saludo a todas las ciudades que se conectan con la nostalgia en cualquier parte de México. Y aquí les veo una pregunta. Si lo suyo era esperar el fin de semana para escuchar sus canciones favoritas, compartir música por Bluetooth o descubrir artistas gracias a los canales de videos, este es su espacio. Soy @AlexCámaraMX, tu guía por la nostalgia. Aquí continúa los 40 Classics, solo tus números uno.

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0: 10-13. 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

hacían los NSYNC, ¿verdad? Esto fue It's Gonna Be Me, una de esas canciones que marcaron la época dorada de las boy bands, cuando los videos, las coreografías y los grandes coros dominaban la cultura pop. Esta canción formó parte del álbum No Strings Attached del año 2000, uno de los discos más exitosos de la historia del pop juvenil. Ok, bueno, pues ya escuchamos un buen pop, ahora ¿qué te parece si nos movemos al rock y al rock mexicano de los 2000, que ya levantan la mano los División Minúscula y nos traen Las Luces de Esta Ciudad? Qué buena canción, ¿eh? Esto forma parte del álbum Defecto Perfecto, lanzado en 2006. Un disco que conectó con toda una generación que vivió entre el Messenger, el MySpace, los primeros celulares con cámara y esas rolas que poníamos como estado para mandar indirectas. Claro que sí. 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

Uy, qué gran canción la que acabamos de escuchar. Bueno, y la que viene está increíble. Ya llega One Direction, quien nos presenta What Makes You Beautiful, que se incluye en su álbum debut Up All Night del año 2011. Imagínense, de 2011. Una canción que convirtió a Harry, Liam, Louis, Neil y Zayn en un fenómeno mundial prácticamente de inmediato. Era esa época donde Twitter explotaba. YouTube era la ventana para descubrir artistas y las redes sociales empezaban a cambiar esa relación entre fans y músicos, ¿no? Esa relación bastante cercana. ¿Recuerdas cuál fue el primer artista que seguiste en redes? 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
3: Hoy domingo 12 de julio en 2002, Megan Thee Stallion recibe un disparo en el pie tras una fiesta en casa de Kylie Jenner. Posteriormente, identifica al autor como el rapero Tory Lanez, quien es declarado culpable y condenado a 10 años de prisión.
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0: La temperatura, 29 grados.
1: 10:42. 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

llegamos al final. Vamos a recargar energía. Te voy a esperar la próxima semana, en el próximo viaje. Pero ahora es momento de poner a descansar nuestra máquina del tiempo, que hoy trabajó, pero a marchas forzadas. ¡Qué buena selección musical! Esta fue cortesía de Lucero Gama. Muchísimas gracias también, cabina, por el viaje, y a ti por viajar con nuestra música en esta ocasión. Ten un excelente fin de semana. Sigue disfrutando de la programación de Los 40. Soy @AlexCámaraMX, tu guía por la nostalgia. ¡Hasta la próxima, México! 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
12: Hoy domingo, 12 de julio de 2019, un individuo español llamado Pablo Tarazaga Orero fue arrestado por acosar a Harry Styles tras permanecer cerca de su domicilio en Londres y dejarle notas durante más de 2 meses.
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6: Ya lo hemos discutido en este programa. ¿No sería más fácil que fuera menos tema el asunto del sexo y los besos y la madre? ¿No creen? Que se le
7: ¿Por qué traes ganas de algo?
6: Demasiada importancia. No, nomás digo, o sea,
7: ¿sientes la monogamia como una camisa de fuerza?
6: No, pero yo nomás digo que no es
7: como
6: pa' tanto,
7: como un cinturón de castidad.
6: ¿Qué más da? O sea, ¿qué más da, güey? ¿Qué más da? ¿Cuál es el pedo? O sea, no le veo el problema.
7: Bueno, ¿y por qué no propones una relación abierta con tu esposa?
6: Pues fíjate que no estoy en ese momento de mi vida, ni pero la verdad,
7: pues
6: sí,
7: apúrale, güey.
6: Creo que
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7: Hoy domingo 12 de julio en 2002, Megan Thee Stallion recibe un disparo en el pie tras una fiesta en casa de Kylie Jenner. Posteriormente, identifica al autor como el rapero Tory Lanez, quien es declarado culpable y condenado a 10 años de prisión.
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12: 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La temperatura, 28 grados.

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0: Kiss featuring Capó. 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
5: Hoy domingo 12 de julio en 2022, Karol G anuncia nuevas fechas de gira tras agotar entradas. El éxito de su Triple of Tour provocó la apertura de más conciertos debido a la alta demanda. La gira recorrió más de 30 ciudades en Estados Unidos y Canadá.
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0: temperatura, 28 grados.
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7: Hoy domingo, 12 de julio de 2019, un individuo español llamado Pablo Tarazaga Orero fue arrestado por acosar a Harry Styles tras permanecer cerca de su domicilio en Londres y dejarle notas durante más de 2 meses.
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7: Nos enlazamos hasta los 40 Monterrey. Arroba sí soy Rudy. ¿Qué dilema te trae hoy?
8: El dilema de hoy, ya no sé qué hacer con mi novio. Entre mis cosas y la chamba no tengo tiempo de nada. Y la verdad, yo estoy súper cómoda con puro mensajito. 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
6: Hoy domingo 12 de julio en 2002, Megan Thee Stallion recibe un disparo en el pie tras una fiesta en casa de Kylie Jenner. Posteriormente, identifica al autor como el rapero Tory Lanez, quien es declarado culpable y condenado a 10 años de prisión.
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6: Hoy domingo 12 de julio en 2022, Karol G anuncia nuevas fechas de gira tras agotar entradas. El éxito de su Triple of Tour provocó la apertura de más conciertos debido a la alta demanda. La gira recorrió más de 30 ciudades en Estados Unidos y Canadá.
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12: La temperatura, 28 grados.
13: Estamos rompiendo, muchachos. Y si el pueblo pide, chipapenme. Y si el pueblo pide, let go.